Las 6:03 en Radio Disney Puebla 92.9. Las 6:03, Dana, You Could Be That Boy en Radio Disney Puebla. Soy Janie, estamos juntos hasta las 9. Oye, y en esta hora platicaremos de cómo se vio nuestro fin de semana. Y es que muchas personas pues aprovechan esos días, sábado, domingo, para ir al cine, para salir a la playa. Algunos nos han contado, ¿en serio? ¿Se escapan así de fin de semana? ¿O se reúnen con amigos, con la familia? Otros prefieren quedarse en casa viendo series, películas, programas de televisión, como para relajarse después de una semana bastante ocupada, ¿no? También hay quienes aprovechan como para salir al aire libre, practicar algún deporte, o dicen, no, Janie, nada de eso, yo me quedé descansando todo el fin. Ok, entonces platícanos a través de tu conexión 22 11 12 91 73. Mi modo fin de se vio así. ¿Cómo? Y recuerda que si quieres compartirnos fotos, bueno, tú mándalas a través de tu conexión 22 11 12 91 73. Yo, como seguramente ya lo vieron en redes, ¿no me siguen? ¿A qué? ¿Todavía no me sigues? Ok, me encuentras como arroba Janie Capistrán. Se escribe así mi nombre: JeNNY Capistrán. Janie Capistrán. Así encuéntrame en redes sociales. Y bueno, obviamente ahí conté un poco de lo que hice, ¿verdad? La verdad, este fin de semana no me fue tan bien corriendo. Creo que la semana comí de más porque no aguanté mucho, pero pues nada más. Corrí 5 kilómetros el sábado, 5 kilómetros el domingo. Se hizo lo que se pudo. El tiempo, no me lo pregunten, se corrió. Eso fue lo que yo hice. ¿Ustedes qué hicieron? Compártanos a través de tu conexión. Mi modo fin de se vio así. ¿Cómo? ¿Descansaste? ¿Saliste a pasear? ¿Saliste a correr? ¿Saliste a andar en bici? ¿Qué hiciste? Mientras nos platicas, vámonos con música de Britney Spears. ¿Fuiste a bailar? Oye, maravilloso. Entonces, esta canción queda perfecta para ti. Soy Janie, te acompaño de aquí hasta las 9 en Radio Disney.

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0: 18 aquí en Radio Disney Puebla 92.9, Calvin Harris Ocean en Radio Disney Puebla. Soy Janie, estoy contigo hasta las 9. Oye, y estamos platicando de cómo se vio tu modo fin de. Platícanos qué hiciste, qué no hiciste. ¿Descansaste mucho? ¿Viste mucho la tele? Cuéntanos todos los detalles. Omar, te escuchamos.
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3: Hola Jamie, muy buenas tardes. Mi modo fin de fue así. Primero hicimos el quehacer de la casa. Luego de ahí fuimos al Panteón a dejarle flores a la abuelita. De ahí nos fuimos al centro a comer unas salitas, una pizza y un café. Nos agarró la lluvia y nos fuimos para la casa. Y de ahí, pues no debe faltar una conchita de con chocolate y con té. ¡Saludos!
0: ¡Saludos! Oye, ese cierre maravilloso de 5 estrellas. La lluvia afuera, ustedes, ¿verdad? Con un tecito, una conchita de chocolate. No, maravilloso. Muchas gracias por compartirlo, Omar. Pues hubo de todas las actividades en tu fin de semana. Sin duda, seguramente fue muy, muy bonito. Así que gracias por compartirlo aquí en Radio Disney Puebla 92.9. Soy Janie. Oye, y estamos platicando de cómo se vio tu modo fin de, cómo lo viviste. A lo mejor tú fuiste a visitar a algunos de tus familiares el fin de semana. Y eso, ¿sabes qué? Puede convertirse en uno de los momentos más especiales y sobre todo también tranquilos de la semana, porque después de varios días llenos de la escuela, del trabajo, de responsabilidades, bueno, pasar tiempo con la familia ayuda a relajarse y desconectarse un poco de la rutina. Muchas personas disfrutan simplemente, pues, platicar, comer juntos, hasta ver la televisión juntos o recordar momentos especiales. Ya eso ayuda muchísimo. Incluso las actividades más simples pueden hacer que una visita familiar se vuelva importante y significativa. Además, convivir con los papás, con los abuelitos, bueno, ayuda a fortalecer la confianza, la comunicación, la relación familiar. Por eso, pues para muchas personas, como que visitar a su familia el fin de semana, a sus tíos, a sus abuelitos, a sus papás, bueno, representa como un momento de descanso, apoyo y felicidad. De hecho, chéquense esto, diversos estudios han demostrado que convivir frecuentemente con la familia puede ayudar a disminuir el estrés y mejorar el estado de ánimo, y también se relaciona con una mayor sensación de bienestar emocional y tranquilidad. Así que una visita a la familia, por favor, agenda ahí un fin de semana para visitar a la familia, a los abuelitos, a los tíos, a esa hermana que no has visto en mucho tiempo, ¿verdad que no la has visto? Entonces, a visitarla el próximo fin de semana, que ya hemos hablado de que tiene muchos beneficios. Compártenos cómo estuvo tu modo fin de mientras nos platicas. Vámonos con música de Tito el Bambino, El Amor, aquí en Radio Disney Puebla. Soy Janie contigo hasta las 9.

Las 6:28 en Radio Disney Puebla 92.9, las 6:28 minutos, Justin Bieber, Beauty and Beat en Radio Disney Puebla. Soy Janie, estamos juntos hasta las 9, pero ¿sabes qué? En esta hora nos están platicando cómo les fue en su modo finde, te quedaste a descansar en casa, eso también es válido y es muy bueno, y hemos hablado aquí en Radio Disney de que trae muchos beneficios, pero ¿sabes qué? También esta podría ser incluso una idea, si no lo hiciste este fin de semana, tal vez el siguiente, ir a un día de campo, que es una de las actividades favoritas de muchas personas durante el fin de semana, porque pasar tiempo al aire libre ayuda a relajarse, a salir un poco de la rutina diaria. Muchas familias y amigos pues aprovechan para convivir, para comer juntos, para jugar o simplemente para estar en contacto con la naturaleza. Además, estar en espacios abiertos puede generar una sensación de tranquilidad y bienestar, y por eso esos días de campo pues suelen relacionarse con momentos de diversión, de descanso, de convivencia. De hecho, hay algunos estudios que han demostrado que pasar tiempo en la naturaleza, eso te puede ayudar bastante con el estrés y con el estado de ánimo a mejorarlo, ¿eh? Incluso unos minutos dices, no, Janie, es que ¿a dónde vamos a ir a hacer un picnic ahí? No tenemos tanto tiempo. Unos minutos al aire libre pueden hacer que las personas se sientan más relajadas y con más energía, ¿ok? Entonces, no todo el día en casa, al menos sale un ratito a despejarte y eso te ayudará bastante a llenarte de energía para la siguiente semana. Así que compártenos, ¿tú qué hiciste este modo finde? ¿Te quedaste a ver películas? Cuéntanos, porque después también buscaremos las recomendaciones de películas que, bueno, aquí en Radio Disney armamos una lista. Entonces, bueno, hasta eso nos funciona que nos platiques en este momento del modo finde. ¿Cómo se vivió tu modo finde? Mientras, vámonos con música de Chetes y Emanuel del Real. 16 de febrero en Radio Disney Puebla. Soy Janie, contigo hasta las 9.

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Las 6:42 aquí en Radio Disney Puebla 92.9. Las 6:42 minutos. Escuchamos a Rake Inolvidable a través de Radio Disney Puebla. Oye, estábamos juntos hasta las 9, pero aún tenemos tiempo para platicar. ¿Cómo nos fue el fin de semana? ¿Qué hiciste? Oye, te decía que yo, pues la verdad que fui a correr. Salir a correr es una actividad que muchas personas realizan para mantenerse activas, despejar la mente. Además de ser un ejercicio saludable, correr ayuda a liberar la tensión. En serio, ya mejora el estado de ánimo. De hecho, muchas personas aprovechan las mañanas o las tardes también para correr en parques, calles, espacios al aire libre. También puede convertirse en un momento para relajarse, para pensar, para desconectarse de la rutina. Por eso, correr no nada más beneficia a tu cuerpo, también te ayuda a sentirte con más energía y motivación. Así que gracias por estar con nosotros, por platicarnos. ¿Qué hiciste tu fin de semana? Por aquí, Laura, un abrazo hasta Mazatlán, que nos comparte el video de qué anduvo haciendo, ¿verdad? Se la pasó increíble ya, pues nos dice, nos manda evidencia, de hecho, de que salió el fin de semana y vaya que disfrutaste, así que gracias por compartirlo, Lau. Abrazo a toda la gente de Mazatlán, a todos los que nos escuchan a través de internet. Gracias por compartir cómo les fue este modo finde. También Raúl por aquí, gracias por decirnos, también dice, hay tráfico en la zona del estadio, tomen sus vías alternas. Ok, gracias, Raúl. Nos vamos con música de Bebe Rexha, New Religion, en Radio Disney Puebla. Soy Janie y estamos juntos hasta las 9.

0: Las 6:51 en Radio Disney Puebla 92.9. Siddhartha, escápate conmigo a través de Radio Disney Puebla. Soy Janie, estamos juntos hasta las 9. Oye, en esta hora platicamos de cómo se vivió tu modo fin de Juan. Compártenos.
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2: Hola Radio Disney, este fin de salimos a comer una amiga y yo una pizza y también fuimos por elotes. Gracias.
0: Oye, suena plan perfecto. Ey, una pizza para comer y para cenar un elote. No. Y en compañía de los amigos, bueno, mucho mejor. Así que gracias por compartirlo, Juan. Aunque un elote, yo creo que hoy también estaría perfecto, ¿no? Sí, suena bien. Suena bien para saliendo de cabina un elotito. Oigan, algunos nos platican. Dice, yo me quedé a ver películas en casa todo el fin de semana. Ok, ver películas en casa con la familia es una de las actividades favoritas de muchos, ¿eh? Sí. Además, es un momento de entretenimiento, pero ¿sabes qué? También te ayuda a convivir, a compartir tiempo con tu familia. De hecho, hasta muchas personas, muchas familias, pues preparan sus snacks saludables, que palomitas, también algunas bebidas para disfrutar más la experiencia, ¿no? Algunas personas pues prefieren películas de comedia, de aventura, de animación. Y aunque parece algo sencillo, bueno, estos momentos suelen convertirse en recuerdos súper especiales y además muy agradables. De hecho, ver películas en compañía puede ayudarte a fortalecer la convivencia familiar y eso genera muchas emociones positivas que a veces entre semana no tenemos oportunidad de generarlas, ¿no? Por eso muchas personas relacionan las noches de película con tranquilidad, diversión, unión familiar y sobre todo en modo fin de eso queda, mira, súper perfecto. Pero algunos otros dicen, no, Janie, ¿otro tipo de plan salir? ¿O cuál fue el plan, Sergio, para este fin de semana? Cuéntanos.
3: Hola, Janie, buenas tardes, Radio Disney. Pues de modo fin se vio de la siguiente manera, trabajar un ratito. Y obviamente el sábado tuvimos la sesión de fotos porque mi hija pues ya se va a graduar de la universidad. Y posteriormente en la tarde noche mi mamá y mi hermano me invitaron al concierto de Yatra. Pues sí, sí me gustó mucho, aunque hubo canciones que no cantó, le faltaron algunas.
0: No.
3: Saluditos.
0: ¿De verdad? Sergio, oye, nada más, bueno, yo me imagino que la que no pudo faltar fueron esos tacones rojos. Dime, por favor, que así cantó Tacones Rojos, porque si no me dará algo. Gracias por compartirlo. Un fin de semana maravilloso, concierto, fotos para la graduación de tu hija. Por cierto, desde ya le mandamos un abrazo a ti, a toda la familia, que deben estar súper orgullosos con este gran logro de tu hija. Y bueno, pues obviamente, reunión familiar, eso les digo, trae muchos beneficios para lo que sigue, ¿verdad? O sea, para esta semana. Así que gracias por contarnos cómo se vio tu modo fin de. Tenemos mucha música para acompañar entonces este lunes aquí en Radio Disney. Y es algo de David Guetta. Soy Janie contigo de aquí hasta las 9.

0: Son las 7.
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2: Hola Radio Disney, ¿me podrían poner la canción de Fever Dream de Alex Warren? Gracias.

Las 7:03 aquí en Radio Disney Puebla 92.9, 7:03 minutos. Alex Warren, Fever Dream, lo que escuchamos a través de Radio Disney Puebla. Soy Janie y estamos juntos hasta las 9, así que espero tu mensaje siempre a través de tu conexión 22 11 12 91 73. Y ahora vámonos con el reto nocturno. Hace rato sumábamos, sí, pero ahora quizá vamos a restar, porque vamos a quitar lo que en tu refri quizá ya ni te acordabas que existía, porque queremos saber ¿qué es lo más raro que tienes en tu refri? Compártelo a través de tu conexión 22 11 12 91 73, 22 11 12 91 73. El reto nocturno es mencionar lo más raro que tienes en tu refrigerador. Mientras, vámonos con excelente música. Es algo de Río Roma, mi persona favorita, a través de Radio Disney Puebla 92.9. Soy Janie, contigo hasta las 9.

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1: Hola, Radio Disney, soy Fabi. Lo más raro que tenemos guardado nuestro refri en este momento es slime que hizo mi hija. Saludos.
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Las 7:17 en Radio Disney Puebla 92.9, soy Olivia Jean, Men I Need. Lo que escuchamos en este lunes 8 de junio, gracias por reportarte a través de tu conexión 22 11 12 91 73. El reto nocturno solamente es mencionar que es lo más raro que tienes en tu refri. Y Fabi nos dijo que slime de ese pegajoso así para jugar. Gracias, le mandamos un abrazo también a tu peque. Oye, pues todos tenemos algo en el refrigerador que llegó a lo mejor por unos días y terminó quedándose meses. ¿Qué salsas, qué aderezos, qué mermeladas, conservas?

recipientes que, pues a lo mejor son sobras que suelen ser así como ahí, por siempre. Ahí se quedan y ya llevan semanas, ¿no? Lo curioso es que a veces dejamos de notarlo porque los vemos todos los días y por eso cuando hacemos limpieza, pues aparecen auténticas sorpresas. Esta noche queremos saber qué es lo más raro, lo más antiguo que vive en tu refri. Compártelo en tu conexión 2211-1291-73. Mientras, vámonos con música de Yandel y Latin Mafia. ¿Cómo es que se hace? A través de Radio Disney Puebla, soy Janie contigo hasta las 9.

0: Las 7:28 aquí en Radio Disney Puebla 92.9. Las 7:28 minutos. Miranda perfecta a través de Radio Disney Puebla. Soy Janie, estamos juntos hasta las 9. Pero sabes, en esta hora vamos a platicar de las cosas más raras que tenemos en el refrigerador. Ese es el reto nocturno. Ya se vas a decir, ¿qué, Janie? ¿En serio? Y vamos a encontrar cosas que dicen, yo también lo tengo ahí, eso está guardado en mi refrigerador hace mucho tiempo. Cuéntanos, por aquí Zoe y su mami nos platican qué es lo más raro que tienen en su refri. Adelante.
1: Buenas tardes, Jamie. Habla mamá Itzel y
2: Zoe. Y no, lo más raro que tenemos en nuestro refri es una agua mineral de muchos
0: De muchas semanas, dice. Les digo que seguro ya hasta se caducó. Y bueno, esa agua ahí sigue. Pero bueno, en algún momento para algo va a servir, ¿no? O pues ya tendrá que ir a la basura. Ni hablar. Oigan, un estudio de la Universidad de Cornell encontró que solemos olvidar los alimentos que están en el fondo, hasta el fondo del refrigerador, porque nuestro cerebro presta más atención a lo que usamos con frecuencia, ¿sabes? Por eso los productos menos visibles pues tienen más probabilidades de quedarse ahí durante semanas o incluso meses sin que los recordemos. Nuestro refrigerador es como una cápsula del tiempo, pues ahí guardamos la comida, recuerdos de uno que otro experimento culinario. De hecho, ¿sabes? Muchas personas conservan alimentos porque piensan, mañana me lo como. Y ese mañana nunca llega, ¿verdad? También ese es el lugar donde terminan ingredientes que compramos para una receta especial y nunca los volvemos a necesitar. Y no faltan esos recipientes misteriosos que nadie sabe exactamente qué contienen o cómo fue que llegaron ahí, ¿no? Lo mejor es que casi siempre tenemos algo escondido en esas repisas. Pero cuéntanos, ¿qué es lo más raro que tienes en tu refrigerador? Ese es el reto nocturno aquí en Radio Disney. Mientras nos compartes en una nota de voz, 2211-1291-73, tenemos más música para ti. Es algo de Taylor Swift Style en Radio Disney Puebla. Soy Janie contigo hasta las 9.
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0: Oye, ¿te has preguntado qué canciones sonaban mientras se vivían algunos de los momentos más emocionantes del fútbol internacional? Como lo vivimos ahora, bueno, mientras millones de personas vibraban con los partidos, las emociones, los goles de la temporada futbolera, estos éxitos dominaban la radio de las listas de popularidad. Y te voy a hablar de uno. 2010, Beyoncé hacia la historia con Single Ladies, que es una de las canciones más populares de la década y ganadora de Grammy a Canción del Año. Así que ya lo sabes, mientras se vivían grandes emociones en las canchas, esas canciones también hacían historia.
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0: Las 7:40 aquí en Radio Disney Puebla 92.9. Las 7:40 minutos es la quinta estación. Tu peor error aquí en Radio Disney Puebla. Soy Janie, estamos juntos hasta las 9. Estamos platicando en esta hora de... ¿Es el reto nocturno? Sí, sincerarte. ¿Qué es lo más raro, rarísimo que está en tu refrigerador? O más allá de raro, aquello que ya lleva tiempo por aquí. Nos cuentan.
1: Hola, Radio Disney.
2: Pues lo más raro que tengo en mi refrigerador es que yo tenía una paleta de que no me la he comido y ahí está bien podrida.
1: Y creo que lo que yo dejé fue un bote que tal vez tenga arroz, tal vez tenga frijoles, o quién sabe qué dice actualmente. Saludos, Radio Disney. Ellas
2: nos
1: estamos,
2: queremos.
1: Luna y Javier.
2: Siempre los escuchamos todos. Bye.
0: Gracias, Luna. Gracias, Javier, por estar aquí en Radio Disney Puebla. Bueno, una paleta ya desde hace mucho tiempo que ya está podrida, dice. Al menos buen sabor ya no tiene, ¿verdad? Gracias por compartirlo. Y por, dice Javier, un bote con algo, no sé qué será, arroz, frijoles, no sé qué será, Pero seguramente lo metimos confiando en que después lo íbamos a comer y ahí se ha pasado ya su tiempo. Así que gracias por compartirlo. Saben, diversos estudios sobre organización del hogar señalan que los cajones y las repisas bajas del refrigerador son los lugares donde más alimentos olvidados hay. Ahí seguramente, ¿ya te acordaste? Sí, simplemente porque crees, ¿por qué no los vemos? ¡Ah, se fue hasta el fondo y luego metimos otro plato y luego otro topper y luego la verdura que acaba de llegar! Y luego eso ya se olvida. Así que cuéntanos, compártenos a través de tu conexión. ¿Qué es lo más raro que tienes en tu refrigerador? Mientras, vámonos con música de Ed Sheeran en Radio Disney Puebla. Soy Janie, contigo hasta las 9.
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Las 7:47 en Radio Disney Puebla 92.9 Belinda y Los Ángeles Azules. Por ella, a través de Radio Disney Puebla, soy Janie. Gracias por acompañarme en este lunes 8 de junio. Y estábamos platicando de tú qué crees. Igual si ya estás en casita, podrías fijarte qué es lo más raro o lo más antiguo que tienes ahí en tu refrigerador. Cuéntanos a través de tu conexión 22 11 12 91 73. Dicen que hay dos tipos de personas: las que limpian su refrigerador constantemente y las que un día lo abren, ay no, y descubren cosas que ni recordaban haber comprado. Lo curioso es que guardar alimentos no siempre tiene que ver con hambre, también con nuestras emociones, porque a veces conservamos algo porque nos lo regalaron, porque nos recuerda a una reunión especial o porque nos da tranquilidad saber que eso está ahí. Ah, ese bote de miel, ahí ponlo en el refri. Seguramente en algún momento, si no se guarda en el refri, no importa, ahí ponlo. Por eso, algunos productos duran muchísimo más de lo esperado y entre más tiempo pasan en el refri, más probable es que se conviertan en una pequeña historia familiar, ¿no? De hecho, ¿sabes? Algo platican los psicólogos, que ya te lo comparto en minutos, sobre este comportamiento, pero mientras tú nos cuentas que es lo más raro que tienes en tu refri, nos vamos con música de Ricky Martin y Karin León. Esto es A Medio Vivir en Radio Disney Puebla. Soy Janie, estoy contigo hasta las 9:00.

0: Las 7:56 aquí en Radio Disney Puebla 92.9, 7:56 minutos, Music for a Sushi Restaurant, Harry Styles en Radio Disney Puebla. Soy Janie, estamos juntos hasta las 9. Oye, a lo mejor algo que comiste en el restaurante, no te lo acabaste, lo pediste para llevar, llegó a tu refrigerador y es lo más raro y antiguo que tienes en tu refrigerador. Estamos platicando de, en este reto nocturno, que es lo más raro que encuentran en su refrigerador. Y por aquí, Mónica, creo que has ganado, pero con esta historia, no ella, no vayan a creer que ella tenía algo en su refri. Escuchemos.
1: Hola, Janie, buenas noches. No fue mi refri, fue el refri de mi abuela. Fue su cumpleaños, compramos el pastel y quedó como una cuarta parte de ese pastel. Y el pastel duró en el refrigerador poco más de medio año hasta que un día lo tiré y me reclamó que porque lo había tirado. Pero ya no servía y le dije, ¿a poco te lo vas a comer? Y ya no me dijo nada. ¡Ay, qué horror!
0: Gracias, Moni. Oye, o sea, quiero pensar que lo guardaba por lo que le recordaba, no sé, capaz, que cada que abría el refri recordaba esa reunión con ustedes, con la familia. Pero no sé, a lo mejor hay otras maneras, ¿no? Una fotito, algo. Pero con el pastel, 6 meses, no, para empezar, no sé. Yo sí me lo hubiera comido al día siguiente o a los 2 días, ya máximo. Así como de que probar si está bueno 3 días después. Pero obviamente 6 meses después, no, qué cosa. Oigan, hay dos tipos de personas, les decía, las que sí limpian seguido y las que no, pero los psicólogos especializados en comportamiento del consumidor han encontrado que las personas suelen conservar estos alimentos, objetos, por apego emocional. Imagínense nada más, por apego emocional o por la sensación de que podrían necesitarlos en un futuro, aunque rara vez lo utilizan. Les digo, cuando guardamos algo de, ay, no me terminé este guisado, a ver, pásenlo en un platito pequeño y guárdenlo ya mañana. Y mañana cocinas algo también de delicioso, no te lo comes y ahí se va quedando y pues ya nunca lo vas a utilizar, ¿verdad? O ese jitomate que ocupaste solamente 2 rebanadas para tu sándwich y lo guardaste y ahí se quedó y ya no lo ocupaste otra vez y luego ya se puso feo y ya lo tiraste. Así pasa. Así que gracias a todos los que nos comparten, pues, que es lo más raro o antiguo que hay en su refri. Vámonos con más de la música. Recuerda, estás escuchando Radio Disney Puebla 92.9. Soy Janie, estoy contigo hasta las 9.

0: Son las 8.
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2: Hola, Radio Disney. Quisiera pedir la canción Vivir Así es Morir de Amor de David Bisbal. Gracias.

Las 8:03 aquí en Radio Isla Mi Puebla 92.9, 8:03. David Bisbal, Vivir Así Es Morir de Amor, a través de Radio Isla Mi Puebla. Soy Jane y te acompaño también en esta hora con muy buena música y además hablemos sobre algo delicioso, sí. Palomitas, palomitas, ¿no se te antojan unas palomitas? Ay, sí, ¿no? Unas palomitas ahorita, de mantequilla. Ay, bueno, hoy vamos a hablar, bueno, en esta hora, de cosas que nadie te cuenta sobre las palomitas de maíz. Así que acomódate, si tienes ahí unas palomitas, acompaña esta hora con unas deliciosas palomitas de tu sabor favorito. Por cierto, ¿cuál es? Cuéntanos, 22 11 12 91 73, ¿cuál es tu sabor de palomitas favorito y por qué? Ok, hace rato que hablábamos de comida, que bueno, obviamente la comida trae recuerdos, de recuerdos de personas, de lugares. Quizá por eso son tus palomitas favoritas, porque recuerdas a alguien o algo en especial con ese sabor de palomitas, ¿verdad que sí? Bueno, entonces platícanos, 22 11 12 91 73, ¿cuál es tu sabor de palomitas favorito y por qué? El mío, de mantequilla, normal, no extra, normal, normal, ese 10 de 10, con salsita de esta picosa, qué cosa maravillosas. Vámonos con música de Ariana Grande, Thank You, Next. Cuéntanos tu sabor de palomitas favorito aquí en Radio Disney Puebla. Soy Janie.

0: 8:11 aquí en Radio Disney Puebla 92.9, 8:11. J Balvin y Black Eyed Peas, Ritmo, en Radio Disney. Soy Janie y estamos juntos hasta las 9. Oye, en este lunes estamos platicando de las palomitas. Ay, es que son una botana muy deliciosa, ¿a poco no? Así que compártenos de cuál es tu sabor favorito por aquí. Gracias a nuestra querida María y a Luis que nos cuentan. Adelante.
1: Hola Radio Disney, soy Luis.
2: Yo soy María.
1: Nuestro sabor favorito de las palomitas es la mantequilla y también de la sal. Bye, Jamie, se cuidan. Ahí me saludan a Luis y a los demás. Bye.
0: Bye, Luis. Le pasamos tu saludo, por supuesto, a tu tocayo en la mañana. Gracias por estar aquí en Radio Disney Puebla. Y sí, las palomitas de maíz. Uy, es que 10 a 10. Y las palomitas de mantequilla nos encantan. Pero tú, ¿qué dices? ¿Qué son? Hasta de chocolate hay, ¿verdad? De chocolate, de caramelo, que de estos, no sé, sabores también más picositos. Cuéntanos, ¿de qué sabor son tus palomitas favoritas? 22 11 12 91 73. Y quédate porque vamos a hablar de este alimento que seguramente has probado más de una vez y muchas personas lo relacionan con el cine. Aquí en Radio Disney Puebla 92.9 te lo cuento. Soy Janie contigo de aquí hasta las 9.
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1: Las 8:21 aquí en Radio Disney Puebla 92.9. Soy Janie, escuchamos a 21 Pilots en este lunes 8 de junio. Oye, que estamos platicando de palomitas, una botana muy rica que, bueno, todos asociamos con el cine, pero queda en cualquier momento, ¿eh? Yo pienso que sí, o sea, sí cuando estás viendo una película, pero a lo mejor también cuando estás viendo un partido, cuando estás ahí en casa y dices, ah, bueno, una botanita, unas palomitas, son perfectas, sí, pero ¿cuál es tu sabor favorito, Josimar? Te escuchamos.
2: Hola, Jenny, muy buenas noches. Mi sabor favorito son de mantequilla. Y cuando las pongo en el cine, normalmente les pongo mayonesa. En casa nunca lo hago, pero en el cine sí. Yo creo que mi cerebro ha de decir, pues bueno, si vamos a pecar, pecamos bien. Saludos, hasta mañana.
1: Saludos, Josimar. O sea, cada que escucho el audio de palomitas con mayonesa, le digo que yo nunca había escuchado esa combinación, pero, ¿verdad? Dice Josimar que la recomienda, que dice, sí, pruébalas. ¿Ustedes han comido palomitas con mayonesa? No sé, o sea, sí me gusta, ¿verdad?, de que la mayonesa y así, pero en otros alimentos, pero en las palomitas, no sé, tengo mis ligeras dudas. ¿Ustedes qué dicen? ¿Cuál es su sabor favorito de palomitas? Mientras nos cuentas, hablemos de este alimento que, bueno, aunque muchas personas, te digo, lo relacionan con el cine, y en realidad su historia comenzó mucho antes y está a lo mejor también conectada con México, con las culturas mesoamericanas, porque las palomitas de maíz tienen un origen muy antiguo. Se han encontrado restos de maíz, ¿sabes? De maíz reventado de hace más de 5.000 años en zonas del norte, especialmente en Nuevo León. Esto demuestra que las civilizaciones antiguas pues ya conocían cómo hacer explotar el maíz mucho antes de que existieran las salas de cine. Los pueblos prehispánicos no solamente se comían las palomitas, también las utilizaban como adornos en ceremonias religiosas, haciendo collares, decoraciones para rituales importantes, imagínate nada más. Entonces, pues definitivamente son muy, muy, muy ricas, pero ay, ¿cuál es tu sabor favorito? Compártelo a través de tu conexión. Mientras, vámonos con música de Julieta Venegas. Eres para mí, aquí en Radio Disney Puebla 92.9. Soy Janie. Recuerda que estamos juntos de aquí hasta las 9.

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0: Las 8:29 en Radio Disney Puebla 92.9. Escuchamos a Olivia Rodrigo, Drop Deep, lo que disfrutamos juntos en este lunes. Soy Jamie, estamos acompañándonos quizá de unas palomitas. Es que de eso estamos hablando en esta hora, de las palomitas de maíz. ¿Cuál es tu sabor favorito? Compártelo a través de tu conexión 22 11 12 91 73. Reina, cuéntanos.
1: Radio Disney, mis palomitas favoritas son las de chocolate, porque cuando éramos pequeños nos las hacía mi mamá en la olla con el maíz palomero y el chocolate.
0: ¡Qué bonito recuerdo, Rey! Oye, se antoja, ¿no? Preparar unas palomitas con chocolate, una película. Bueno, digo, vamos arrancando la semana, pero a lo mejor en modo fin de podríamos armar ese plan para recordar bien, bien, Reina, ese sabor además de las palomitas con chocolate. Lupita, cuéntanos.
2: Hola, Radio Disney, buenas noches. Mi sabor favorito es de caramelo. Me gusta porque son muy dulces, se ven ricas y crujientes.
0: ¡Claro! Creo que se está manifestando el team palomitas dulces, ¿verdad? Gracias por compartirlo. Que sí, hay que darles oportunidad. No sé, yo como algunas dulces y una pausa, ¿no? Pero algunos son de acabarse todo, así su combo de palomitas dulces. Pero, ¿sabes? Siguen siendo el snack favorito para ver las películas. Muchas personas dicen que una película no se siente igual sin palomitas. Esto ocurre, ¿sabes por qué? Porque el cerebro relaciona su olor, su sabor con esos momentos y por eso genera esa sensación de comodidad, de diversión. Además, compartir palomitas, escucha esto, suele acompañar momentos especiales con amigos, familiares, y aunque hoy lo relacionamos con el cine, te digo, existe desde hace miles de años y su origen también está en las culturas mesoamericanas. Actualmente son muy consumidas también en casa durante la noche de películas o series, y existen pues inmensas maneras de prepararlas, ¿ok? Entonces, bueno, compártenos cuál es tu sabor favorito, hace ratito también tu combinación favorita, porque nos dicen algo muy importante que yo no sabía. ¿Alguien por aquí está a favor de estas palomitas?
3: Hola, Radio Disney, estoy a favor de las palomitas con mayonesa en el cine, sabe muy rico.
0: Gracias, Carla, por compartirlo, ¿ok? Yoshimar no está solo, hay más personas que sí comen así sus palomitas, de verdad que yo no lo había escuchado, pero Carmina además nos cuenta de dónde, cómo, qué tanto le ponen a las palomitas, escuchamos.
4: Hola, Jay, buena noche. Pues, ¿qué crees? Que en Chihuahua es muy común en el cine las palomitas con mayonesa y con chiles en vinagre. Así como lo oyes. Y mi sabor preferido pues es el natural, o a lo mejor el Ruffles, alguno que no pique. ¿Sale? Bye bye.
0: Okay.
4: Buenas noches.
0: Gracias por compartirlo. Sí, como que sabor natural mejor, o como un poquito de picante nada más, ¿verdad? Pero con vinagres. Ay, no sé, le digo a Carmina que eso ya me suena casi como si estuvieran preparando unos nachos. Palomitas con mayonesa y chiles vinagres. Dice que en Chihuahua así se comen. ¿Ustedes las han comido así? ¿Se preparan así sus palomitas? Ok, compártanlo todo. Cuéntenos el sabor. ¿Recomiendan o no? Mientras, vámonos con más de la música. Es tiempo de escuchar a Morat, Lo poco que yo quiero, a través de Radio Disney Puebla 92.9. Te acompaño hasta las 9.

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0: Las 8:44 aquí en Radio Disney Puebla 92.9. Miguel Bosé, Jimena Sariñana. Aire estoy aquí en Radio Disney Puebla. Oye, te acompaño hasta las 9 y estamos hablando de palomitas de maíz. ¿Cuáles son tus favoritas? Compártelo en una nota de voz a través de tu conexión 2211-1291-73. Es que se antojan unas palomitas, ¿a poco no? Compártenos de cuáles son tus favoritas. Cuéntanos, Alicia, adelante.
1: Hola, mis palomitas preferidas son caramelo y con sal, combinadas las dos, saben riquísimas. Saludos, excelente inicio de semana.
0: Gracias, y dice, también me gustan las palomitas con queso amarillo. Ok, entonces saladas y dulces juntas, esa combinación, ella nos recomienda que sabe 10 de 10. Por aquí, Patty, gracias por compartirnos tu mensaje. Nos dice, sabor mantequilla, porque saben muy ricas y huelen muy bien. Y eso, hey, estamos seguros, sí. Claro, son deliciosas. Por aquí, gracias también a nuestra querida Diana que nos comparte cuál es su sabor de palomitas favorito.
2: Hola, Janie, somos Diana.
3: Y Eli.
2: Y Eli te quiere decir cuál es su sabor favorito de palomitas.
3: Y mi favorita es chile. ¿Y el tuyo, ma?
2: El mío son las de chocolate. Salud.
0: Saludos, gracias por compartirlo. Entonces ahí no pueden compartir palomitas si van al cine, porque a una les gusta de picante, a otra de dulce. Pero sabemos que siempre estarán contentas de ir a ver una película, de preparar sus palomitas, ¿verdad? Gracias por estar con nosotros y decirnos cuál es su sabor de palomitas favorito. Existen muchísimas formas, les digo. También dependiendo del país, incluso ustedes ya nos los comentaron, ¿verdad? El estado, los gustos de cada persona para comer palomitas son bastante diferentes. Algunos pues llevan mantequillas, que caramelo, que un chilito, que queso, que sabores dulces. Bueno, chéquense esto. En Japón existen palomitas sabor curry y en otros lugares hay sabores como pizza o sabor chocolate. Además de ser populares, las palomitas tienen características muy curiosas también, ¿eh? Se sabe que el olor de las palomitas puede hacer que las personas... Escucha esto, seguro te ha pasado. El sabor de las palomitas hace que te sientas con más hambre, más rápido. En serio. Por eso suelen venderse en lugares donde hay muchas personas reunidas, ¿no? Hay algo muy curioso, es que cambian de nombre también dependiendo del país. Por ejemplo, en México, pues son palomitas. En Argentina les dicen pochoclos. Ajá, pochoclos. En Venezuela, cotufas. Y en Colombia, crispetas. Ok, sin duda las palomitas son un alimento simple, pero la verdad lleno de sabores, lleno de olores y que nos encantan. Así que cuéntanos, ¿cuál es tu sabor de palomitas favorito? Mientras vámonos con música de Laura Pausini, Mariposa Tecnicolor, soy Janie, estoy contigo hasta las 9.

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2: Kenny, Radio Disney, pues no, me voy a quedar con las de caramelo y las de doble mantequilla, pero voy a agarrar en esta ocasión las de caramelo porque pues, cuando éramos niños, mi mamá recuerdo que me compraba mi bolsita chiquita de palomitas, esas que en la calle vendían luego en las maquinitas ahí en los comercios, y pues me trae recuerdos luego, ¿verdad?, cuando veo unas palomitas de caramelo. Sí, estoy, me quedo con esas.

0: Las 8:53 aquí en Radio Disney Puebla 92.9, David Guetta, Gon, Gon, Gon. Lo que escuchamos en este lunes 8 de junio, gracias por platicar con nosotros sobre las palomitas. Sí, sí, sí, palomitas de maíz. Sergio, bueno, gracias por contarnos, gracias por confiarnos, compartirnos este recuerdo tan bonito que, bueno, pues de las palomitas le recuerdan obviamente a su mamá y las palomitas de caramelo son por eso sus favoritas. Gracias por platicarnos. Si apenas llegaste, estábamos hablando de las palomitas de maíz y ¿cuáles son tus favoritas? ¿De qué sabor? Cuéntanos, Ale.
1: Palomitas favoritas son las acarameladas y naturales. Saludos.
0: Saludos, gracias por compartirlo a través de tu conexión 22 11 12 91 73. Oye, soy Janie, por cierto, y hablemos de las palomitas de maíz que, ¿sabes? También pueden ser una opción saludable. Vas a decir, Janie, ¿por qué estás hablando de comida chatarra? No, pueden ser una opción saludable si se preparan de manera natural. Eso sí, muchas personas creen que siempre pues podrían ser algo malo, pero ¿sabes? Las palomitas contienen fibra y antioxidantes. La fibra ayuda a mejorar la digestión y genera sensación de saciedad. Además, las palomitas naturales tienen menos calorías que otros snacks fritos, lo que las vuelve, bueno, pues mucho más saludables, pero la que no está tan bien es el exceso de mantequilla, azúcar o sal. Por eso también hay muchas personas que prefieren prepararlas en casa. Existen versiones hechas con aceite de oliva, ingredientes más ligeros. Incluso algunos expertos, ¿sabes?, recomiendan las palomitas naturales como colación ocasional. Dicen que funcionan bastante bien. Son fáciles de preparar, pues son económicas, populares, ¿verdad? Les digo, existen en todo el mundo de diferentes nombres, pero existen. Así que sin duda las palomitas pueden disfrutarse de una manera, pues, buena, porque, pues, sí, nos funcionan. Es un snack saludable. Rodrigo, cuéntanos, ¿de qué sabor son tus favoritas?
2: Hola, Jenny, hola, gente de Radio Disney. Mis favoritas, uy, está complicado, mira. Estoy entre las acarameladas y como te las venden en el cine, con sabor nachos. Esas son las que me agradan. Estoy entre ellas, pero son mis favoritas, dulce y picoso. Bueno, adobado, saludos a todos.
0: Saludos, gracias, Rodrigo. Entonces, dice, como que yo no puedo dividirme, pero las dos sí, le decía, a lo mejor como en el gusto, no el día, no sé. Y él ya dijo, sí, sí, cierto, si está nubladito, si está soleado, en la tarde unas palomitas con sabor saladito, en la noche unas con sabor dulce, eso quedaría perfecto. Gracias por compartirlo. Oiga, pues muchísimas gracias por platicar conmigo en esta noche de lunes 8 de junio. Ha sido un gusto acompañarlos y bueno, pues no te olvides que yo mañana te espero en punto de las 2:30 en algún lugar de la ciudad y por supuesto también aquí en cabina de 4 a 9. Gracias a Mafer y a Chava en la producción. Sí, nuestra Pau está de vacaciones, así que bueno, ya la esperaremos la próxima semana. Mientras, en producción, gracias a Mafer, gracias a Chava, soy Janie, te acompaño entonces todos los días de 4 a 9. Aquí te espero mañana, Que tengas un excelente descanso. No olvides seguirme en redes sociales, @JanieCapistran, JeLatina WNY Capistran. Así me encuentras en todas las redes. Vámonos con música de Juanes para cerrar esta hora, porque luego hay mala gente. Cuídense mucho, descansen. Hasta mañana. Bye, bye.

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1: Excelente noche, amigos de Radio Disney. La temperatura actual es de 17 grados centígrados. Mientras que en temas viales, te comento que se reporta carga vehicular en el Boulevard Norte de Boulevard Carmen Cerdán a la calle 32 Poniente. En noticias locales, el gobernador Alejandro Armenta anunció que su administración adquirirá 8.000 vehículos eléctricos o línea para iniciar una transición en el transporte local, abriendo la posibilidad de implementar un programa de sustitución de mototaxis en distintas regiones de la entidad. Con motivo del Día del Padre, el gobierno de la ciudad estima una afluencia de 18.000 visitantes en el Panteón Municipal los días 20 y 21 de junio, por lo que llevará a cabo un operativo especial coordinado con diversas dependencias de gobierno, a fin de brindar atención ordenada y segura. Te recordamos que el gobierno del estado habilitó el transporte nocturno con motivo de el partido España contra Perú a partir de las 10:30 a 12 de la noche, el cual contará con 5 recorridos. La zona de ascenso será sobre la calzada Zaragoza. En información nacional, el gobierno federal mantiene la alerta para tomar medidas de prevención en los estados de la costa del sur del Pacífico ante la tormenta tropical Boris. La Comisión Nacional del Agua ajustó su pronóstico y señaló que este llegará hasta las primeras horas de este martes. En temas internacionales, la ciudad japonesa de Utsunomiya, en la prefectura de Tochigi, ordenó el cierre de casi un centenar de escuelas tras registrar por primera vez en su historia avistamientos de oso, más de 10 en las últimas 24 horas. Hasta aquí la información. Te invito a que te quedes sintonizando Radio Disney Puebla 92.9. Excelente noche.
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2: Son las 9:00.
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4: ¿Te ha pasado que caminas por tu ciudad bajo un sol que derrite el asfalto, rodeado de puro concreto, y de pronto llegas a un parque, te sientas bajo un árbol y sientes que el mundo entero bajó 3 grados? Esa frescura no es imaginación, es ciencia y tiene nombre: infraestructura verde. Infraestructura verde es una forma inteligente de diseñar nuestras ciudades para que convivan el cemento y la naturaleza. No se trata solo de sembrar arbolitos bonitos en una jardinera. Se trata de crear redes de espacios conectados entre sí que cumplan varias funciones al mismo tiempo.
5: Que capturen agua de lluvia,
4: que limpien el aire,
5: que reduzcan esas famosas islas de calor, que convierten las colonias en hornos,
4: que conecten ecosistemas y que de paso nos den un lugar digno para caminar, jugar o andar en bicicleta. Imagina esto. En la alcaldía Coyoacán, en la Ciudad de México, existe un skate park llamado Los Coyotes. Ahí puedes patinar, hacer trucos en patineta, pero además el lugar está rodeado de áreas verdes y tiene un sistema de captación de lluvia. Un solo espacio que sirve para el deporte, para el medio ambiente y para la comunidad. Eso es infraestructura verde en acción. Que un mismo sitio cumpla muchas funciones como una navaja suiza, pero hecha de árboles, agua y diseño inteligente. Este enfoque surgió como respuesta al impacto ambiental de las ciudades. Piensa en una ciudad, calles hechas solo para coches, banquetas rotas, ni un árbol donde guarecerte del sol. La infraestructura verde propone cambiar eso desde 4 frentes. Primero, el agua, aprovechando la lluvia en vez de dejarla inundar las calles. Segundo, la movilidad, abriendo paso a peatones y ciclistas. Tercero, el espacio público, diseñando lugares de encuentro seguros para todos. Y cuarto, la biodiversidad, reconectando las ciudades con la naturaleza que las rodea. Aquí hay ciencia de primera. Investigadores en México crearon la primera metodología en el país para evaluar qué tanta infraestructura verde puede implementar una ciudad y cuáles serían sus beneficios. También desarrollan estrategias para que los gobiernos locales, desde Cancún hasta Tijuana, puedan transformar sus calles grises en corredores llenos de vida. Porque no basta con querer ciudades más verdes. Hay que medir, planear
5: y diseñar con inteligencia.
4: La próxima vez que pases por un parque con bancas, ciclovía y jardines que atrapan la lluvia, detente un momento. Ese lugar no llegó ahí por accidente. Alguien lo soñó, lo diseñó y lo defendió, porque adaptar nuestras ciudades al cambio climático no es un lujo de países lejanos. Es una necesidad que empiece en la esquina de tu casa, en la banqueta de tu colonia, en el árbol que todavía resiste entre el asfalto. La ciudad del futuro no tiene que elegir entre progreso y naturaleza. Puede ser las dos cosas al mismo tiempo.

0: Con información del maestro Antonio Suárez Bonilla, del Laboratorio de Movilidad e Infraestructura Verde de la Facultad de Arquitectura de la UNAM. Un guión de Leonardo Santiago, con información del portal Ciencia UNAM. Les saluda Mónica Genis.
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4: ¿Te ha pasado que caminas por tu ciudad bajo un sol que derrite el asfalto, rodeado de puro concreto, y de pronto llegas a un parque, te sientas bajo un árbol y sientes que el mundo entero bajó 3 grados? Esa frescura no es imaginación, es ciencia y tiene nombre: infraestructura verde. Infraestructura verde es una forma inteligente de diseñar nuestras ciudades para que convivan el cemento y la naturaleza. No se trata solo de sembrar arbolitos bonitos en una jardinera. Se trata de crear redes de espacios conectados entre sí que cumplan varias funciones al mismo tiempo.
5: Que capturen agua de lluvia,
4: que limpien el aire,
5: que reduzcan esas famosas islas de calor, que convierten las colonias en hornos,
4: que conecten ecosistemas y que de paso nos den un lugar digno para caminar, jugar o andar en bicicleta. Imagina esto. En la alcaldía Coyoacán, en la Ciudad de México, existe un skate park llamado Los Coyotes. Ahí puedes patinar, hacer trucos en patineta, pero además el lugar está rodeado de áreas verdes y tiene un sistema de captación de lluvia. Un solo espacio que sirve para el deporte, para el medio ambiente y para la comunidad. Eso es infraestructura verde en acción. Que un mismo sitio cumpla muchas funciones como una navaja suiza, pero hecha de árboles, agua y diseño inteligente. Este enfoque surgió como respuesta al impacto ambiental de las ciudades. Piensa en una ciudad, calles hechas solo para coches, banquetas rotas, ni un árbol donde guarecerte del sol. La infraestructura verde propone cambiar eso desde 4 frentes. Primero, el agua, aprovechando la lluvia en vez de dejarla inundar las calles. Segundo, la movilidad, abriendo paso a peatones y ciclistas. Tercero, el espacio público, diseñando lugares de encuentro seguros para todos. Y cuarto, la biodiversidad, reconectando las ciudades con la naturaleza que las rodea. Aquí hay ciencia de primera. Investigadores en México crearon la primera metodología en el país para evaluar qué tanta infraestructura verde puede implementar una ciudad y cuáles serían sus beneficios. También desarrollan estrategias para que los gobiernos locales, desde Cancún hasta Tijuana, puedan transformar sus calles grises en corredores llenos de vida. Porque no basta con querer ciudades más verdes. Hay que medir, planear
5: y diseñar con inteligencia.
4: La próxima vez que pases por un parque con bancas, ciclovía y jardines que atrapan la lluvia, detente un momento. Ese lugar no llegó ahí por accidente. Alguien lo soñó, lo diseñó y lo defendió, porque adaptar nuestras ciudades al cambio climático no es un lujo de países lejanos. Es una necesidad que empieza en la esquina de tu casa, en la banqueta de tu colonia, en el árbol que todavía resiste entre el asfalto. La ciudad del futuro no tiene que elegir entre progreso y naturaleza. Puede ser las dos cosas al mismo tiempo.

0: Con información del maestro Antonio Suárez Bonilla, del Laboratorio de Movilidad e Infraestructura Verde de la Facultad de Arquitectura de la UNAM. Un guión de Leonardo Santiago, con información del portal Ciencia UNAM. Les saluda Mónica Genis.
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1: 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Son las 3.
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1: 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Son las 5.
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1: 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Son las 6 en punto.
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2: Hola, despertador Radio Disney, soy Majo y me gustaría pedir New Religion de Bebe Rexha porque es una de mis canciones favoritas. Muchas gracias.
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Ya son las 6 de la mañana con 3 minutos en el despertador de tu radio, Radio Disney Puebla 92.9. Soy Luis contigo hoy hasta las 11 de la mañana. ¿Cómo estás? Qué gusto saludarte en este martes. Martes en Radio Disney Puebla 92.9. ¿Qué tal, eh? Oiga, nosotros muy felices, emocionados, contentos de estar contigo en esta mañana nublosa, sí, lluviosa más o menos, pero está fresca. Así que prepárate porque estamos listos para acompañarte 5 horas con la mejor música, la de tus artistas favoritos, los clásicos en inglés y en español de tus artistas favoritos. Soy Luis contigo hasta las 11 de la mañana con Liz en la producción de este espacio. Y bueno, justamente, ¿no? Este espacio que es tuyo, donde tú puedes aprovechar y decir lo que tú quieras a través de una nota de voz en tu conexión 2211-1291-73. Programa un despertador, acompaña tu mañana, además de la información, los datos curiosos y la buena música de esa canción que más te guste. Prográmalo ya a través de una nota de voz. Ya lo sabes, súper fácil. Si tienes por ahí un cumpleañero, que hay muchos cumpleañeros en este mes de junio, tienes por ahí un graduado, una graduada, un aniversario, una buena noticia, o simplemente dices, Luis, vamos ya a la mitad del año y yo me siento así. Bueno, es momento de que te reportes y te expreses a través de tu conexión 2211-1291-73. En la mañana de este martes. Oigan, y justamente, pues vamos a mitad del año y hoy vamos a ver cómo se ve una persona que ya decidió ser rica antes de tener dinero, ¿no? Hay personas que parecen atraer oportunidades, proyectos, amistades y crecimiento, y no necesariamente porque tengan mucho dinero. Lo interesante es que expertos en desarrollo personal y psicología del comportamiento coinciden en algo. Primero cambia la mentalidad y después suelen llegar los resultados. Hoy queremos hablar de cómo se ve una persona que ya decidió ser rica antes de que su cuenta bancaria lo confirme. Y no hablamos de lujos ni de presumir, hablamos de cómo se trata en sí mismo, ¿no? Cómo cuida su tiempo, cómo habla de sus sueños y cómo toma decisiones todos los días. Porque muchas veces la verdadera riqueza empieza mucho antes de que llegue el dinero. Hoy cuéntanos a través de tu conexión 2211-1291-73 cosas que te hacen rico y no precisamente en lo económico. Miren, yo creo que somos muy afortunados y podemos decir que somos entonces millonarios con tener vida un día más, con respirar, con estar bien, con tener a nuestras personas favoritas al lado, ¿no? Tener trabajo, tener oportunidades. Creo que con eso es más que suficiente. Lo demás, mira, llega. Sí, todos tenemos problemas, si no, ¿de qué se trataría la vida? Sería muy aburrida, ¿no crees? Entonces, todos tenemos por ahí de pronto algunos obstáculos que superar, pero mientras estemos vivos, estemos sanos, respirando, con eso, ya ganamos en esta vida. Y ahí, por ejemplo, ¿no? Siempre dicen por ahí a cierta edad, ay, no, que a los 30 ya tienes que tener coche, casa, millones en tu cuenta bancaria. Vivimos en una sociedad en donde nos acostumbraron justamente, ¿no? Así, pero no, todos a nuestro ritmo, todos estamos avanzando con pasos seguros, con pasos firmes. Entonces tú, por ejemplo, en tu edad, cuéntanos, ¿qué te hace rico y no precisamente por tener la millonada en tu cuenta bancaria? Compártelo a través de tu conexión 2211-1291-73. Vámonos con Manuel Turizo, el merengue, a las 6:06 en el despertador de tu radio, Radio Disney Puebla 92.9. Soy Luis y hoy me quedo contigo hasta las 11 de la mañana. Bienvenidos.

0: 6 de la mañana con 10 minutos. 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

0: mañana, 13 minutos en el despertador de tu radio, Radio Disney Puebla 92.9. Soy Luis contigo hoy hasta las 11 de la mañana. Sigue compartiendo a través de tu conexión 22 11 12 91 73 cosas que te hacen rico. Y no precisamente hablamos de lo económico. Compártelo a través de una nota de voz 22 11 12 91 73. ¿Qué dicen los expertos? Te lo vamos a compartir en minutos en tu radio.
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0: Gracias por estar con nosotros en esta mañana de martes. 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
21: Rox, mi niña hermosa, en estos momentos estás muy lejos de nosotros, pero aún en la distancia sabes que cuentas con nosotros en todo momento. Tiempo al tiempo, mi amor. Sabemos el dolor que estás pasando y como te dije, en tu corazón siempre estarán los bellos recuerdos que viviste con Dani. Mucho ánimo, mi vida.
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0: Ya son las 6 de la mañana con 22 minutos aquí en el despertador de tu radio, Radio Disney Puebla 92.9. Soy Luis contigo hoy hasta las 11 de la mañana. Muchas gracias por estar con nosotros en esta mañana y disfrutar del despertador de Radio Disney Puebla. Un abrazo enorme para Rox, que por acá su mami Rosy le dejó este bonito despertador con esa canción. Fíjense, Rox anda del otro lado del planeta Tierra, así es. Pero aún así a la distancia está en conexión con nosotros, en comunicación. Y nos encanta que hayas podido recibir ese mensaje. Ya esperamos, ay no, todavía falta casi un mes para que regreses, mi querida Rox, pero qué bueno que aún a la distancia podemos acompañarte para que te sientas aunque sea un poquito como en casa, ¿no? Nos encanta que estés con nosotros en esta mañana y gracias por estar aquí en El Despertador. Son las 6 de la mañana con 9 minutos y es lo que tenemos en la mañana de este martes aquí en tu radio. Y justamente, mira, Rox puede considerarse entonces también como una persona muy rica, no porque esté del otro lado del mundo, en las Europas, claro que sí, sino porque justamente puede estar en comunicación con nosotros, ¿no? Y son justamente este tipo de oportunidades que de pronto la vida te presenta y hay que aprovecharlas al máximo. Con eso ya es más que suficiente y nos damos por servidos en la vida, porque es algo que está haciendo y que le gusta, que le apasiona, y sabemos que pues justamente también lo disfruta, ¿no? Eso es muy importante. Y justamente estamos hablando, ¿no?, de cómo se ve una persona que ya decidió ser rica antes de tener dinero. Y algo que tienen en común estas personas es que cuando se tratan con respeto, no esperan algún día para cuidarse, aprender algo nuevo o verse bien. No significa gastar mucho, significa elegir ropa limpia y cuidada, hablarse con amabilidad y dejar de minimizarse. Hay una teoría en psicología llamado efecto de identidad que explica que tendemos a actuar de acuerdo con la persona que creemos ser. Y por eso una persona que quiere crecer no repite todo el día, no puedo, no sé, qué flojera, después lo hago. Empieza a decirse, voy a aprender, voy a intentarlo, vamos paso a paso. La forma en la que nos hablamos se puede convertir en una inversión que no cuesta nada. Hoy comparte a través de tu conexión 22 11 12 91 73, en esta mañana de martes, cosas que te hacen ricos hasta en este momento de tu vida, pero no justamente hablando de lo económico. ¿Quién anda por acá? ¡Hola!
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2: 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Hola Luis, hola Radio Disney, muy buenos días, excelente martes lluvioso. Pues mira, algo que me hace rica, pues es tener a mis hijos, es que estén sanos, tener un trabajo, tener un novio maravilloso que me ama, que me consiente. Y mira, creo que con eso ya gané, con tener una familia hermosa. Que tengan un excelente martes, saludos Luis.
3: Hola, buenos días. Yo les comparto que lo que a mí me hace rica es tener a mi familia unida. Tenemos mucha salud y despertar todos los días con mi Eitancito. Les mando muchos saludos.
4: Hola Luis, muy buenos días, excelente martes lluvioso. Pues algo que me hace millonario y no precisamente económicamente, pues es sin duda poder estar mandando este audio un día más de vida.

0: O un día menos, ¿verdad? Por supuesto, mi familia, ver despertar a mi hija todos los días, ver su cara, ver sus ojitos, eso me hace increíblemente millonario. Y por supuesto, como dicen por ahí, salir a trabajar y no tener que salir a buscar trabajo, eso es una bendición. Excelente martes.
1: ¿Qué tal, eh? Muchas gracias por estar con nosotros, Josh. Yo pensé que ibas a decir mandar este mensaje porque tengo saldo. Sí, justamente, ¿no? Lo que nos hace ricos en este momento es poder respirar. Y ay, un abrazo enorme a la Romy. Nada como tener una niña como Romy, ¿no? Que es súper agradable, es simpática, ocurrente también y nos encanta. Gracias, Josh, por estar con nosotros en esta mañana. Maciel también, fíjate, otra cosa, ¿no? Que podríamos decir que a Maciel, clase, pero ultramillonaria, es poder, pues, hasta tener internet y escuchar desde el Estado de México y aún a la distancia estar con nosotros conectada, disfrutando de esta mañana, obviamente de Eitan también, que es un gran niño y que nos lo ha demostrado en cada mensaje y en cada despertador que dejan por acá. Y Diana, que wow, oye, envidia de la buena, amiga, envidia de la buena tener una familia que te ama, que te adora, por ahí al novio también, ¿no? Trabajo, y justamente son esas cosas que de pronto diario vemos como, ay, no, pues una persona normal es lo que tendría, ¿no? Pero, híjole, está bien complicado, ¿no? De pronto el salir, ¿no? Hay personas que a lo mejor ni techo tienen. Entonces, con el simple hecho de tener una cobijita, algo calientito, son cosas que a lo mejor nosotros vemos muy normal, pero pues eso nos hace muy afortunados y creo que deberíamos valorar todos los días el agradecer, ¿no? Desde bien temprano, que de pronto por andar corriendo se nos olvida. Entonces hay que tomarnos unos minutitos y pensar hoy como Diana, como Maciel, como Josh, ¿qué son esas cosas que nos hacen millonarios y que no precisamente tienen que ver con lo económico? Compártelo a través de tu conexión 22 11 12 91 73, en la mañana de este martes. Son las 6:27, vamos con más buena música. Llega Belinda, que confirmó que será la villana de Toy Story 5 para el doblaje en español, ¿no? Ella será Lilipad y estamos muy emocionados porque estamos a 10 días de que Toy Story llegue a la pantalla grande. La escuchamos con por ella. Es en colaboración con Los Ángeles Azules y es lo que tenemos para ti en esta mañana de martes en el despertador de tu radio, Radio Disney Puebla 92.9. Mi nombre es Luis y hoy me quedo contigo hasta las 11 de la mañana.

0: Ya son las 6:31 a.m. aquí en tu radio, Radio Disney Puebla 92.9. Muchísimas gracias por estar con nosotros. Oigan, con ustedes la música más divertida de la historia. Y pues estamos muy contentos de presentarte a un personaje muy especial que está pues de visita con nosotros. ¿Quién anda por aquí? ¡Jessy! ¡Buenos días!
1: Con ustedes la música más divertida de la historia. ¡Yee-ha! ¡Así se baila en el viejo oeste!
0: ¿Qué tal? Esa es la energía de Jessy y ese es Radio Disney Puebla 92.9. No se pierdan Toy Story 5 solo en cines. ¡Vamos, vaqueros! La siguiente canción está para disfrutar el camino. Jessy ya lo dijo, pidan su canción favorita y no se pierdan Toy Story 5 en cines.

0: Gracias por estar con nosotros en la mañana de este martes en el despertador de tu radio, Radio Disney Puebla 92.9. Soy Luis contigo hoy hasta las 11 de la mañana. Sigue comunicándote a través de tu conexión 22 11 12 91 73. Cuéntanos a través de tu conexión tu nombre, la colonia desde donde nos escuchas, tu edad y algo que te haga rico, millonario. No necesariamente tiene que ver con lo económico. Algo que tú quieras compartir en ese momento y que digas, yo me siento rico, yo me siento millonario porque estoy aquí, estoy feliz, estoy en paz, estoy contento de estar en esta mañana de martes en tu radio y lo quiero compartir. Así que cuéntanos a través de una nota de voz, 22 11 12 91 73, ¿qué minutos vas al aire en tu radio?
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0: Ya son las 6 de la mañana con 42 minutos en el despertador de tu radio, Radio Disney Puebla 92.9. Soy Luis contigo hoy hasta las 11 de la mañana. ¿Cómo vamos? Muchísimas gracias por estar con nosotros, reportándote a través de tu conexión 22 11 12 91 73 22. 11 12 91 73. Hoy estamos platicando acerca de cómo ser una persona que ya decidió ser rica antes de tener dinero. Otra característica es que cuida mucho su tiempo, ¿no? No porque viva ocupada, sino porque entiende que el tiempo es un recurso que no regresa, ¿no? El tiempo no deja de avanzar. Y mientras algunas personas esperan al lunes, al próximo mes, a la próxima semana o al próximo año para empezar algo, hay quienes tienen mentalidad de crecimiento y suelen comenzar con lo que tienen disponible hoy. Y quizá uno de los cambios más importantes es que empiezan a elegir lo que la expande y hace alejarse de lo que la drena, ¿no? Busca conversaciones que le enseñen algo, personas que nos inspiren, ¿no? Actividades que aporten bienestar y experiencias que la hagan crecer. No se trata de sentirse superior a nadie, se trata de preguntarnos, ¿esto me ayuda a avanzar o me deja exactamente en el mismo lugar? ¿Qué tal, eh? Cuéntanos a través de tu conexión 22 11 12 91 73, 22 11 12 91 73. ¿Cómo se ve una persona que ya decidió ser rica antes de tener dinero? Compártelo en una nota de voz. Cintia, buenos días, ¿cómo estás? ¿Ya está el desayuno?
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2: Hola Luis, buenos días, yo soy Cintia y te escucho desde la Nueva Alemania. Pues yo creo que lo que nos hace ricos a todos es tener una familia, ¿no? Y que tengan salud. Principalmente yo que tengo a mi hijo, a mi esposo, a los cuales amo mucho. Y pues también que mi mamá tenga salud, mi hermana y mi papá. Sinceramente creo que de tener a tu familia, a tus abuelitos, todo eso es como una bendición, ¿no? Saludos, bonito.
3: Hola Luis, muy buenos días RD, la verdad es que estoy muy feliz porque últimamente estos días ha estado nublado, con brisa, con lluvia y este clima es el que me encanta, de verdad me encanta, me pone feliz, no sé, yo soy tan frío, me gusta la lluvia, saludos.
0: Gracias por estar con nosotros en esta mañana, ¿no? Disfrutar, sentir, tener nuestros sentidos más que activos en este momento donde podemos disfrutar de, ¿no? De este clima que ya lleva varios días así, ¿no? Mi ropa, a ver cuándo se va a secar. Pero sí, justamente el poder disfrutar de estas mañanas, de darnos el tiempo de salir a respirar aire fresco, yo creo que también nos hace millonarios. Cintia, muchas gracias por estar con nosotros y compartir tu nota de voz 22 11 12 91 73. Sabemos que eres una mujer, mira, que le echa muchísimas ganas, que le pone dedicación a lo que hace y que desde bien temprano se encarga que todo esté en orden y de atender pues a los demás. Y eso pues también el tener una persona como tú nos hace muy afortunados, ¿no? Porque quiere decir que eres alguien que se preocupa, alguien que está ahí para esas personas. Y eso, ¿qué más podemos pedir, mi querida Cintia? Te mandamos un abrazo enorme y gracias por estar en la mañana de este martes. Ale, buenos días, ¿cómo estás? ¿Cómo te va? Cuéntanos.
4: Buenos días, la amistad, tener amigos con quien confiar y que ellos te pueden escuchar cuando tú tienes algún problema y tú y ellos pueden confiar en ti cuando ellos tienen un problema. Saludos.
0: Muchas gracias por estar con nosotros. Claro que sí, esa es otra forma, ¿no? De tener, pues, de ser ricos, ¿no? Tener amistades. ¿Se han dado cuenta que entre más crecemos, pues, tenemos menos amigos? Contaditos, ¿no? Con los dedos de una mano. Y sí, justamente, el poder tener una amistad sincera, sin esperar nada a cambio, es lo máximo, algo que también nos hace millonarios, porque muchos quisiéramos una amistad así, bonita, sincera, pero no siempre se puede. Así que muchísimas gracias por estar con nosotros, Ale. ¿Qué otras cosas nos hacen ricos, nos hacen millonarios? Y no necesariamente que tengan que ver en lo económico. Gracias, Ale, Omar, Cintia, por estar con nosotros en esta mañana. Yo creo que estar también enamorados de la vida, ¿no? Y justamente esta canción se llama así, Enamorada de Miranda, a las 6:46, en el despertador de tu radio, Radio Disney Puebla 92.9. Mi nombre es Luis y me quedo contigo hasta las 11 de la mañana.

Ya son las 6 de la mañana con 53 minutos en el despertador de tu radio, Radio Disney Puebla 92.9. Soy Luis contigo hoy hasta las 11 de la mañana. Gracias por estar con nosotros desde bien temprano y a los que se reporten ya a través de una nota de voz 22 11 12 91 73. ¿Está fresco? Está fresco en la ciudad de Puebla, así que tómalo en cuenta. Si tienes que salir de casa, tienes que ir a hacer pendiente, es una consulta, tienes por ahí una cita, vas ya para la escuela, bueno, hace un poco de frío, así que tómalo en cuenta en esta mañana. Muchísimas gracias por estar con nosotros y reportarte también a través de las redes sociales. Arroba Radio Disney MX. A mí me encuentras como Luis en la radio, Facebook, Instagram, TikTok. Ahí andamos contigo en esta mañana de martes. ¿Qué canción te gustaría que te acompañara en esta mañana? Dicen por ahí que hasta el clima puede influir en nuestro estado de ánimo. Y ahorita que anda como medio chipi chipi, nublado, como esos cielos grises, ¿qué canción te gustaría que acompañara esta mañana? Compártela a través de tu conexión 22 11 12 91 73. Ya sabes, aquí en Radio Disney, si la pides, la escuchas. Quédate con nosotros que después de las 7 de la mañana vamos a compartir qué página de internet recuerdas con cariño, porque pues te entretenía o te ayudaba en algo. Tenemos algunas recomendaciones para ti, así que quédate con nosotros en la mañana de este martes y juntos sigamos disfrutando de más buena música. Recuerda que también estamos a través de internet en www.radiodisney.com.mx. Desliza hacia abajo, anda, agarra tu celular, desliza hacia abajo, pícale en cambiar radio y elige Puebla, Puebla 92.9. Un abrazo enorme también a nuestros escuderos que ya en este momento, mira, andan recorriendo las calles de la ciudad de Puebla. Ya viene entonces el tráfico y el clima después de las 7. ¿Te quedas con nosotros? Ok, disfruta entonces de esta canción, Cosita Linda, en tu radio, Radio Disney Puebla 92.9. Soy Luis y hoy me quedo contigo hasta las 11.

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1: Radio Disney, ¿cómo están esta mañana? Les saluda Eric Gómez de ESPN. Pumas anunció la salida de Efraín Juárez, el técnico que llevó al equipo a la final del Clausura 2026. Juárez llegó a Pumas en marzo del 2025 y en año y medio logró calificar al equipo de la UNAM a esa gran final que perdieron contra el Cruz Azul. En ese torneo también fue líder general y calificó Juárez el equipo a la Conca Champions del año que viene. Fuentes de ESPN apuntan a que Juárez pueda dirigir en Europa después de este mundial. Los San Antonio Spurs ganaron el tercer juego de las finales de la NBA en la ciudad de Nueva York, cortando la ventaja en la serie que todavía lideran los Knicks. El marcador final fue 115 a 111 a favor de San Antonio, con Víctor Wembanyama anotando 32 puntos para los ganadores, mientras que Jalen Brunson tuvo el mismo número de puntos para Nueva York. El cuarto juego de la serie se jugará nuevamente en Nueva York el miércoles por la tarde. En la ciudad de Puebla, la selección de España venció a Perú por marcador de 3-1 en el último amistoso de los españoles de cara al próximo mundial. España anotó por medio de Mikel al minuto 2, Pedri al minuto 32 y un autogol de Pedro Galese al 53. Perú descontó por medio de Jairo Vélez al minuto 66 en el Estadio Cuauhtémoc. Radio Disney, me despido por el momento, sin antes recordarles que Disney Plus tiene los mejores contenidos de ESPN. 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
2: Son las 7.
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4: Buenos días, despertador Radio Disney. Soy Marlene y me gustaría escuchar Lo poco que yo quiero de Morat. Gracias.

Ya son las 7 de la mañana, 5 minutos aquí en el despertador de tu radio, Radio Disney Puebla 92.9. Me encanta esta canción y es lo más nuevo de Morat. Es una gran colaboración con Silvestre Dangond. Se llama Yo Quiero, lo poco que yo quiero, y es lo que tenemos para ti. Disponible también, para un despertador. Digo, por si gustas. Son las 7 de la mañana con 5 minutos. ¿Cómo estás? Qué gusto saludarte. Gracias por estar con nosotros en esta mañana ya rumbo a la escuela, rumbo al trabajo. Oye, está nublado, en la ciudad de Puebla, ya viene el tráfico, el clima, ¿cómo va a estar el día de hoy? Quédate con nosotros, y además hoy vamos a platicar, aprovechando que ya vas rumbo a la escuela, la prepa, universidad, las últimas clases, vamos a platicar de las páginas de internet que te ayudan a despejar la mente sin sentir que perdiste mucho el tiempo. Mira, de pronto pasamos 1, 2, 3, hasta 4 horas en el TikTok, y de pronto desaprovechamos ese tiempo. Bueno, hay páginas de internet que te ayudan a despejar la mente si que sientas que perdiste el tiempo, ¿no? Pasamos tantas horas frente a la pantalla que a veces necesitamos un descanso digital, pero no todos los descansos son iguales. Hay páginas de internet que parecen simple entretenimientos, pero que además nos permiten conocer otros lugares, descubrir curiosidades del mundo o incluso ejercitar la memoria. Hoy te vamos a compartir 4 sitios que son perfectos para estos momentos en los que queremos despejar la cabeza unos minutos, relajarnos y regresar con más energía lo que estábamos haciendo, porque sí, también existe una forma inteligente de distraernos. Cuéntanos a través de tu conexión 22 11 12 91 73, ¿qué página de internet recuerdas con cariño porque te entretenía o te ayudaba en algo? ¿Y por qué Rincón del Vago? ¿Por qué Rincón del Vago? Donde ahí investigabas tus tareas. 22 11 12 91 73. En la mañana de este martes, compártelo a través de una nota de voz, tu nombre, incluso la escuela donde estudiaste o donde estudias actualmente, si eres menor de edad. Claro que puedes sonar al aire acompañado de un adulto. Y hoy queremos que nos cuentes, ¿qué página de internet recuerdas con cariño porque te entretenía o te ayudaba con algo? 22 11 12 91 73. Viene más música para ti, sonando más adelante, además de tus despertadores. Viene Dana, viene Paloma Faye, Shakira, One Direction, Shakira y muchos, muchos artistas más. ¿Qué quieres escuchar en esta mañana? Sigue reportándote a través de tu conexión 22 11 12 91 73. Mientras, Martin Solveig, la canción se llama Hello y es lo que tenemos para ti en la mañana de este martes aquí en el despertador de tu radio, Radio Disney Puebla 92.9. Soy Luis contigo hoy hasta las 11 de la mañana. Bienvenidos.

0: 7 de la mañana, 13 minutos, acompañamos en tu camino. Gracias por estar con nosotros en esta mañana, compartiendo a través de tu conexión 22-11-12-91-73, páginas en internet que te entretenían, que te ayudaban incluso, ¿no?, a resolver algunas dudas, algunas cosas. ¿Cuáles son tus favoritas? ¿Tienes alguna en especial? Compártela a través de una nota de voz, 22-11-12-91-73. Soy Luis y en minutos vas al aire en tu radio.
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0: Gracias por estar con nosotros en esta mañana. 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
0: Ya son las 7 de la mañana con 17 minutos en esta mañana de martes. Vámonos con más del tráfico y el clima en la mañana de este martes. Tráfico intenso en el periférico ecológico con dirección a la vista desde la zona de Ciudad Judicial. Tómalo en cuenta, que no te agarren las prisas. Tenemos tráfico y carga que no nos deja avanzar en el puente de la 16 de septiembre y periférico ecológico con reducción de velocidad en ambos sentidos. Tómalo en cuenta. Tráfico pesado ya en la 11 sur entre el circuito Juan Pablo II y el municipio libre. Pero no te preocupes porque tenemos vías alternas para ti. Puedes utilizar la Avenida Nacional a 31 Poniente y la Avenida de las Torres que hoy presentan buen avance. En la temperatura tenemos ya 15 grados. La máxima de hoy será de 23. Bastante fresco en la ciudad de Puebla, así que si hoy tienes pendientes, consultas, citas médicas, un trámite, que no se te olvide el paraguas impermeable y un buen suéter para protegerte de los cambios de temperatura. Consejo vial, cede el paso cuando corresponda. La cortesía vial contribuye a un tráfico más ordenado y eficiente. Soy Luis, contigo hoy hasta las 11 de la mañana. Un abrazo enorme a nuestras escuderías. Gracias por estar con nosotros disfrutando del despertador de tu radio, Radio Disney Puebla 92.9.
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0: Ya son las 7 de la mañana con 22 minutos aquí en el despertador de tu radio, Radio Disney Puebla 92.9. Soy Luis, contigo hoy hasta las 11 de la mañana. ¿Cómo vamos, oigan? Sigue nublado en la ciudad de Puebla y así seguirá lo que reza el día. Así que tómalo en cuenta en esta mañana y muchísimas gracias por reportarte a través de tu conexión. Hoy estamos compartiendo algunas páginas en internet. ¿Cuál es la que más recuerdas con cariño? ¿Porque te entretenía o te ayudaba con algo? Compártelo en una nota de voz. 22 11 12 91 73. Fíjate, a veces un pequeño cambio de paisaje, un dato curioso, sonidos de la naturaleza o un reto de observación son justamente lo que necesitamos para refrescar la mente. Cuéntanos otra vez de tu conexión, 22 11 12 91 73. ¿Cuáles son esas páginas, no, en internet que compartes, que quieres que nosotros también visitemos a través de tu conexión? 22 11 12 91 73. La primera que tenemos para ti se llama Windows Swap. Windows Swap. Es más, manda un mensaje a través de tu conexión. 22 11 12 91 73. 22 11 12 91 73. Con la palabra internet, algún emoji, ¿no?, el de la computadora, para que nosotros te pasemos estas páginas. Fíjate, la idea es tan sencilla como fascinante. Personas de todo el mundo comparten la vista desde su ventana y nosotros podemos asomarnos virtualmente. De repente estamos viendo una calle tranquila en Japón, después una lluvia en Escocia o una playa en Brasil. Es como viajar durante unos minutos sin movernos de la silla. ¿Qué tal? Esta página se llama Windows Swap. Windows Swap. Pero si quieres que te la pasemos, pues pídela a través de tu conexión. 22 11 12 91 73. ¿Tú qué onda? ¿Cuál página en internet recomiendas? Ahora sí que, pues, para sacarle provecho. Alma, buenos días, ¿cómo estás?
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3: Hola, muy buen día Radio Disney, muy buen día Luis. Para mí, lo que me ayudó y me apoyó en pandemia fue Paco el Chato, porque como hacíamos las tareas aquí en casa, pues teníamos que ponerle los teléfonos a los niños para que le entendieran en algunas cosas, porque a veces nosotros como papás no nos sabemos explicar como los maestros, y esa página les ayuda mucho a los niños y es muy, muy buena.
0: ¿Qué tal, eh? Oigan, se llama Paco el Chato. Ya lo dijo por calma, de hecho como un cuento, ¿no? Un cuento infantil. Muchísimas gracias por estar con nosotros. Más adelante te vamos a compartir algunas otras que tenemos por acá, pero tú como Alma comparte cuál es esa página, ¿no?, que quieres que todos visitemos, una página para entretenerte, una página que recuerdas con cariño porque te entretenía o te ayudaba con algo. Compártela a través de una nota de voz. 22 11 12 91 73. Son las 7 de la mañana, 25 minutos. Recuerda que si quieres escuchar alguna canción en especial, es momento de que la pidas a través de una nota de voz. 22 11 12 91 73. Nos cuentes por qué quieres escuchar esa canción, para quién va dedicada, y así de fácil podrías escucharla aquí al aire. Llega Dana, la canción se llama You Could Be The Boy, y es lo que tenemos para ti a las 7 con 25 minutos en el despertador de tu radio, Radio Disney Puebla 92.9. Buenos días.

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2: Lola Young llega con esta canción que se llama From Down Here. Es una música nueva que tenemos para ti en tu radio.

Ya son las 7 de la mañana con 32 minutos aquí en tu radio, Radio Disney Puebla 92.9. Qué gusto estar contigo, acompañarte en tu camino. Ya viene el tráfico y el clima para que tengas información importante y le subas el volumen a tu radio y nos dejas acompañarte con más buena música. Viene sonando Shakira, BTS, One Direction y muchos, muchos artistas más. Y hablando de Shakira, queremos compartirte que pues ya está con todo. Ya está ensayando porque ya viene la inauguración de este encuentro internacional de fútbol, ¿no? Esta justa futbolera que está a la vuelta de la esquina y que, bueno, Shakira por tercera ocasión está con todo y esta canción que se llama Die Die. Ya ayer subieron algunas fotografías, videos en redes sociales de que ya está ensayando y nos encanta. ¿Qué tal? Estaremos muy al pendiente y no le vamos a perder la pista. Fíjate también que queremos comparte otra noticia de último momento y es que Disney Plus va a transmitir el Lollapalooza y otros festivales en vivo para todo el mundo. Así que estamos muy emocionados porque este es uno de los festivales más importantes de la música en todo el mundo, con gran variedad de artistas que estamos seguros que te van a encantar. Y qué mejor, ¿no?, que llegue a una de las plataformas más importantes como Disney Plus, porque de pronto pues a lo mejor no podemos ir hasta ese festival o viajar al otro lado del mundo, pero podemos disfrutarlo desde la comodidad del hogar. ¿Tú prefieres ver un festival desde tu casa o no hay como verlo en vivo? Yo siento que 2-2, ¿no? 50-50. Algunos sí desde la casa, otros sí tenemos que ir a disfrutarlos en vivo. ¿Pero tú qué opinas? 22-11-12-91-73. Mientras nos cuentas, ¿qué tal si escuchamos esto de Shakira y Maluma? ¿Será que tenga invitados? A lo mejor y sí, ¿eh? Y si es así, ojalá que sea Maluma Baby para cantar esa canción. Se llama Chantaje y es lo que tenemos para ti a las 7:34 en el despertador de tu radio, Radio Disney Puebla 92.9. Buenos días.

0: Juanes, ¿dónde anda? Tenemos información importante para ustedes, además de que ya viene sonando Juanes, Coldplay, Yuridia y muchos artistas más en la mañana de este martes. Que tengas buen camino, ya viene el reporte vial, el clima. Quédate con nosotros disfrutando de más en el despertador de tu radio. 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
0: 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Gracias por estar con nosotros en la mañana de este martes en el despertador de tu radio, Radio Disney Puebla.
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0: Ya son las 7 de la mañana con 41 minutos en el despertador de tu radio, Radio Disney Puebla 92.9, que es conviene a tu destino, y un abrazo enorme a todos nuestros escuderos. Vámonos directamente a las calles de la ciudad de Puebla. Tenemos tráfico intenso ya en el periférico ecológico desde la Periplaza hasta la Vista, con avance lento y alta carga vehicular con dirección a Angelópolis. Tómalo en cuenta. Si puedes, evita la zona, porque en la 11 Sur ya hay tráfico entre Plaza Centro Sur y el Club de Golf Mayorazgo, con circulación lenta en ambos sentidos. Otro punto que no te recomendamos esta mañana es la Avenida Adolfo López Mateos, desde la Avenida de las Torres con dirección al Boulevard del Niño Poblano. Pero tenemos vías alternas para ti. Puedes utilizar la Avenida 24 Sur, el Boulevard 5 de Mayo y el Boulevard Vicente Suárez, que en este momento presentan buen avance. En la temperatura tenemos 15 grados, la máxima de hoy será de 23. Llueve ya en algunas zonas de la ciudad, así que a manejar con mucha precaución. Y además, un consejo vial: mantén el interior del vehículo ordenado, un espacio limpio y libre de objetos sueltos mejora la comodidad y evita distracciones. Que llegues con bien a tu destino. 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

7 de la mañana ya con 49 minutos aquí en el despertador de tu radio, Radio Disney Puebla 92.9. Vamos a escuchar a BTS, TBS, como dicen por ahí, ¿no? Y es que estamos muy emocionados porque la transmisión especial de BTS World Tour Arirang se llevará a cabo el próximo 13 de junio en las salas de cine. Se trata de un evento global por el aniversario del debut de la banda, que ya cumplen 13 años juntos, y será un concierto en vivo, o sea, la transmisión totalmente en vivo desde este lugar. ¿Qué onda? ¿Cuántos ya tienen sus boletos, eh? ¿Se va a armar o no se va a armar? Mientras, ARMY, disfruten de esta canción. 7 de la mañana con 50 minutos en el despertador de tu radio, Radio Disney Puebla 92.9.

Ella es Yuridia, la canción se llama En su lugar, la patrona de México. Y vamos ahora sí como la patrona, pero la patrona del mundo. Porque fíjense que Madonna sorprendió al mundo ayer y sigue demostrando por qué es la reina del pop. Ella estrenó un video musical, cortometraje de 15 minutos, en donde está demostrando una vez más por qué sigue más vigente que nunca. Reunió a muchos artistas del mundo en su último video, entre ellos a Faith, Sabrina Carpenter y Julia Gaynor, que ha sido elegida para interpretarla en su biopic. Bueno, con este video podemos disfrutar de algunos segmentos de las canciones que estarán incluidas en su nuevo disco que llegará el próximo mes. Bring Your Love también estará, I Feel So Free estará por ahí, otras canciones, ¿no?, que forman parte de este disco y que nos dio una probadita de la nueva era musical que se viene. Vamos a escucharla entonces con I Feel So Free. Es la reina del pop, Madonna, sonando para ti en el despertador de tu radio, Radio Disney Puebla 92.9. Buenos días.

0: Dentro de este video musical que Madonna estrenó ayer, podemos encontrar más canciones que forman parte de su disco Bring Your Love, I Feel So Free, que estamos escuchando en ese momento, y también Danzatería, que por cierto, algo bien curioso es que así se llamaba una discoteca que donde Madonna en los años 80, pues ella iba buscando esta oportunidad de poder ser escuchada, así que le pasaba a los DJs esos cassettes para que sonaran su música. En este video recrea esta escena tantos años, ¿no? 40 años después, demostrando y sintiéndose orgullosa de sus inicios y de dónde viene. Estamos muy emocionados porque Confessions on a Dance Floor Parte 2 se estrena justamente en un mes y escuchas lo más nuevo de Madonna en tu radio, y aún hay mucho más para ti aquí en El Despertador de tu radio, Radio Disney Puebla 92.9. Buenos días.
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3: Hola, Despertador Radio Disney, mi nombre es Enya. Me pueden poner Fever Dream de Alex Warren porque es el mood de hoy. Gracias.
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0: Ya son las 8 de la mañana con 3 minutos aquí en tu radio, Radio Disney Puebla 92.9. Buenos días, ¿cómo estás? Oigan, por aquí en la Colonia La Paz está pringando, está chispeando. Ya está chirpy chirpy por acá, así que llueve en algunas partes de la ciudad. Tómalo en cuenta, ya viene tráfico y clima más adelante para que sepas qué onda, por dónde darle, por dónde no darle y que tengas buen camino. Te vamos a acompañar con más buena música. Fíjate, viene DNCE sonando para ti, algo más adelante de Harry Styles, Siddhartha, Ryan Castro, Doja Cat. Esta hora estará buenísima. ¿Quieres escuchar algo en especial? Sigue reportándote a través de tu conexión 22 11 12 91 73 22 11 12 91 73. Además, durante esta hora queremos platicar contigo y preguntarte, ¿qué serie recuerdas que te hacía contar los días para que llegara el siguiente capítulo? Ya está a punto de estrenarse La Casa del Dragón, ¿no? Que nos dejó bien picados con la segunda temporada. Estuvo silenta, pero nos dejó el final así como impactados y queríamos ya que pasara un año para que pudiéramos volver a verla. Y es que hubo una época en la que terminar un capítulo significaba solo una cosa: esperar 7 días para saber qué seguía. Hay series que siguen ese formato, tipo Euphoria, no sé si se acuerdan, también protagonizada por Zendaya, que era como cada domingo, ¿no? La Casa del Dragón, que también es cada domingo. De pronto hay quienes lanzan todo el paquete completo, como La Oficina, que estuvo muy buena, ¿no? Esta adaptación mexicana, que estaban completos los 8 capítulos, o también Nadie Nos Va a Extrañar, ¿no? Que fueron 8 capítulos, que ¡ay, Diosito! Esa cómo me dolió. Y que de hecho ya está confirmada en una segunda temporada. Bueno, después llegó el streaming y nos acostumbramos a devorar temporadas completas en un fin de semana, o en una sola noche. ¡Qué bárbaros! Yo me acuerdo que yo me iba a dormir bien tranquilo, ya al día siguiente que despertaba, ya estaban todos platicando, ¿no? De la serie que se había estrenado. Y aunque muchos nos desesperamos cuando aparece el famoso estreno el próximo domingo, el próximo martes, el próximo año, resulta que estábamos perdiendo algo muy importante: la emoción de la espera. Hoy les vamos a contar más acerca de este fenómeno, así que cuéntanos a través de tu conexión 22 11 12 91 73. ¿Qué serie recuerdas que te hacía contar los días para que llegara el siguiente capítulo? 22 11 12 91 73. En Winaí es una serie que también me tocó muchísimo el corazón, porque no sé si ustedes la llegaron a ver, y más en pandemia. Yo me acuerdo que estaba encerradito con mi mamá, unas lloraderas, unos lagrimales que nos sacó esa serie. Es muy buena, ¿no? Y más nos dolió que la cancelaran, la verdad. Pero bueno, cuéntanos otra vez a tu conexión, ¿qué serie recuerdas que te hacía contar los días para que llegara el siguiente capítulo? Te queremos escuchar en la mañana de este martes a través de tu conexión 22 11 12 91 73 22 11 12 91 73. Y ya sabes que siempre tenemos las mejores novedades para ti.
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0: Y llega este Hany y Ashley Hash, se llama Si Me Hubieras Llamado Ayer, y eso es lo que tenemos para ti a las 8:07 en el despertador de tu radio, Radio Disney Puebla 92.9. Buenos días.

0: Son las 8 de la mañana, 10 minutos en tu radio, Radio Disney Puebla 92.9. Soy Luis contigo hoy hasta las 11 de la mañana. Un abrazo enorme hasta Guadalajara. Sí, sí, sí, allá nos están escuchando Andrea, Areli. Muchísimas gracias por estar en sintonía, chicas. Les mandamos un abrazo enorme y quédate porque hay mucho más para ti. Igual a la familia Oso que en este momento nos está escuchando y es lo que necesitamos, fíjense, acá en Puebla, porque está haciendo frío. Un abrazo de oso bien calientito para mantenernos, ay, así rico, apapachaditos. Así que hoy te mandamos un abrazo enorme para ti hasta Guadalajara, en donde quiera que nos estés escuchando, a la familia Oso también, bueno, a todos los que están con nosotros reportándose a través de tu conexión. Pero faltas tú, repórtate ya 22 11 12 91 73 22 11 12 91 73, y cuéntanos qué serie recuerdas que te hacía contar los días para que llegara el siguiente capítulo. Queremos escucharte en la mañana de este martes.
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0: Ya son las 8 de la mañana con 14 minutos. Vámonos con más del tráfico y el clima en esta mañana. Tenemos tráfico intenso en el Boulevard Norte desde la avenida 15 de Mayo con dirección hacia la avenida Juárez. Tómalo en cuenta, que no te agarren las prisas. Tráfico intenso ya en la avenida 16 de Septiembre a la altura de Plaza Bugambilias con dirección al circuito Juan Pablo II. Si puedes, evita la zona. Avanzar es casi imposible en la avenida 11 Sur entre el Boulevard del Niño Poblano y el Boulevard Valsequillo. Si ya estás ahí, sé paciente. Tenemos vías alternas para ti. Puedes utilizar la avenida 39 Oriente, el Boulevard Xonaca y la avenida 25 Poniente, que hoy presentan buen avance. En la temperatura tenemos 15 grados. La máxima de hoy será de 23. Consejo vial: Mantén desempañados los cristales. Una buena visibilidad es clave para conducir con confianza en condiciones de llovizna. Gracias por estar con nosotros en la mañana de este martes en el despertador de tu radio. Un abrazo enorme a los escuderos. A manejar con mucho cuidado, con mucha precaución. A respetar los límites de velocidad, el semáforo y sobre todo a los peatones. Gracias por estar con nosotros en esta mañana aquí en tu radio, Radio Disney Puebla 92.9.
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0: Ya son las 8 de la mañana, 20 minutos en tu radio, Radio Disney, Puebla 92.9. La canción es de Harry Styles, se llama Aperture, y si todo sale bien, en 2 meses estaremos escuchando esta canción en vivo. ¡Uy, qué emoción! Estamos muy emocionados. Gracias por estar con nosotros en esta mañana de martes. Son las 8:20. Sigue comunicándote a través de tu conexión 22 11 12 91 73. Cuéntanos, ¿qué serie recuerdas que te hacía contar los días para que llegara el siguiente capítulo? 22 11 12 91 73. Mientras, vamos con esta petición muy especial que Gris nos dejó a través de tu conexión.
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2: Hola Luis, hola RD, muy buenos días. Saluditos en este martes lluvioso, pero maravilloso, porque es mi clima preferido. Y yo la canción que me gustaría que me acompañara en esta mañanita lluviosa es la de Chayanne de Torero. Bonito día para todos.
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¿Qué tal? Hasta el frío se nos quitó, mi querida Gris. Muchas gracias por estar con nosotros en la mañana de este martes. Son las 8:24. Hoy te acompaño hasta las 11 de la mañana. Está lloviendo, está nublado en la ciudad de Puebla y nosotros acompañándote con más buena música en esta mañana. ¿Ya almorzaste? ¿Ya desayunaste? ¿Ya te echaste un cafecito con pan? Cuéntanos a través de tu conexión 22-11-12-91-73. Fíjate que con este clima de pronto hasta se antoja como estar maratoneando por ahí tu serie favorita. Y es que la verdad ha cambiado mucho la forma en la que vemos el contenido en nuestra televisión, ¿no? Gracias a la llegada de estas plataformas tenemos todo a un solo clic, ¿no? Desde pelis, series y todo lo que nos imaginemos. Tiene que ver cómo disfrutas las historias cuando una temporada completa aparece de golpe. Muchas veces la terminamos rápido y en pocos días ya estamos buscando otra cosa. Pero cuando vamos un episodio por semana, la historia nos acompaña durante meses. Tenemos tiempo de pensar en ella, comentarla y hasta emocionarnos por lo que viene. Un estudio recientemente pues encontró que las personas regresan más veces a una plataforma cuando los capítulos salen poco a poco, y si lo pensamos bien pasa algo parecido con unas vacaciones o un concierto, ¿no? Parte de la emoción también está en esperarlo, así que cuéntanos otra vez de tu conexión 22-11-12-91-73. ¿Cuál es esa serie que recuerdas que te hacía contar los días para que llegara el siguiente capítulo? Otro fue Welcome to Derry, ¿no? Inspirada en el mundo de Eve, que también estuvo por ahí saliendo cada domingo, nos tenía, mira, al filo del asiento, como tal cual telenovela. Ya sabíamos que los domingos era de esa serie. ¿Cuál otra? 22-11-12-91-73 en la mañana de este martes. Son las 8 de la mañana ya con 26 minutos, vamos con Doja Cat, viene Siddhartha, viene a Lady Gaga y muchos artistas más en la mañana de este martes. ¿Quieres escuchar algún especial como Gris? Bueno, repórtate a través de tu conexión 22-11-12-91-73. Oye, que no se te olvide el paraguas, la sombrilla, el impermeable por ahí, y a manejar con mucho cuidado. Soy Luis contigo y hasta las 11 en el despertador de tu radio, Radio Disney Puebla 92.9. Buenos días.

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2: 8:29.

0: Ya son las 8 de la mañana con 33 minutos en tu radio, Radio Disney Puebla 92.9. Él es Siddhartha, la canción se llama Escápate Conmigo. Y no sé si ya lo notaron, pero me he vuelto muy fan de Siddhartha. La verdad es que me encantan las canciones, ¿no? Como para dedicárselas a esa persona especial. Son las 8 de la mañana, 33 minutos. Escápate Conmigo llega a Radio Disney Puebla 92.9. Y también tus notas de voz. Hoy estamos platicando de cuál es esa serie que, mira, te mantenía, incluso hasta te daba ansiedad, como dice el perrito James, ¿no? ¿Qué serie recuerdas que te hacía contar los días para que llegara el siguiente capítulo? Cuéntanos a través de tu conexión. Hola.
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3: Luis, una serie que yo esperaba cada semana, que salía todos los miércoles, era la saga de los Caballeros del Zodíaco, la saga de Hades. Esperaba cada miércoles por nuevo capítulo, ya que era tendencia en aquellos momentos. ¡Saludos!
4: ¡Wow! ¡Hola, Luis! ¡Buenos días! ¡Lluviosos! ¡Qué rico! Pero siento en él, sí pude hoy levantarme como siempre, 4:50 de la mañana y nos fuimos a entrenar. Y la serie que más esperaba, bueno, realmente era cada año, pero era de 20 capítulos, 24 capítulos cada temporada, y es la de Grey's Anatomy, es buenísima. Saluditos.
0: Muchas gracias por estar con nosotros, Marcela. Con razón está lloviendo, porque Marcela nomás se reporta los fines de semana. No es cierto, ya se reporta diario. Nos encanta que aproveches el clima, amiga, para ir a trotar y hacer lo que te gusta. Se ha de sentir súper rico, ¿no? Un día invítame, que esté el clima así. Mira, nos vamos. Aunque yo no creo aguantar 14 kilómetros, la verdad. Pero le echo ganitas, te lo prometo. Muchas gracias por estar con nosotros. Y oye, a ver si no me cancelan, me funan por acá. Pero te digo una cosa, yo la verdad es que no vi Grey's Anatomy. ¿Qué? Creo que Doctor Who me gusta más, y también The Good Doctor, ¿no? Que está como basada en este ambiente, ¿no? Ambientada en este tema de la salud. Muchas gracias por estar con nosotros. También Omar, a pesar de que es una caricatura, de pronto sí, nos hacían esperar con Caballeros del Zodíaco. ¿Poco no, amigo? Cintia, Serge, los escuchamos. Buenos días.
5: Hola, Luis, buenos días. Yo soy Cintia y vamos camino al trabajo. Pues yo, la serie que esperaba tantas con ansias eran tres: Drake y George, Soy 101 y El Manual de Ned. Y creo que pasaban seguiditas, ¿no? Creo que primero pasaba El Manual de Ned, luego Soy y luego de Drake y Josh. Siempre esperaba, aunque a veces nos ponían el mismo, pero esperábamos siempre a verlas porque eran las favoritas. Saludos y bonito día.
6: Hola, Luis, buenos días. Excelente martes lluviosito para todos. Pues yo la que recuerdo y no es por retro, sin lugar a dudas, es la de Dawson's Creek. Esa era una serie genial. Saludos para todos.
0: Gracias por estar con nosotros, Serge. Ya la buscamos porque esa no nos tocó, pero se ve buena, ¿no? Habrá que buscar en qué plataforma está, después nos cuentas para darle play. Cintia, creo que esos eran los clásicos, ¿no? Las que ahora sí, de nuestras épocas. Drake y Josh, incluso Carly también, me acuerdo del manual. Esa no me gustaba tanto, Soy 101 tampoco, pero sí les recuerdo con mucho cariño, ¿no? Estaba la barra programática de Nick y ahí nos tenían pegados al televisor. Gracias por estar con nosotros en esta mañana. También por acá dicen Marcela, otra muy buena es Taken. Y también por acá Elizabeth dice Smallville era muy buena. Uf, no, esa llegando de la primaria o después de jugar con tus amigos en la calle. Aparte la icónica entrada, ¿no? Sí, nos encantaba esa serie de Superman. Gracias, chicos, por estar con nosotros en esta mañana. Sin duda, son series que aunque ya tienen sus añitos, creo que volverlas a ver, o fueron más bien pioneras, ¿no? De lo que se está haciendo recientemente y nos encantan. Y es que aquí aparece algo muy de nuestra generación. Muchos recordamos llegar de la escuela o el trabajo, ¿no? Y decir, ¿viste lo que pasó anoche? Todos íbamos al mismo ritmo. Hoy cuando una temporada sale completa es difícil tener esa conversación porque cada persona va en un capítulo diferente y el miedo a los spoilers aparece de inmediato. Por ejemplo, fíjense que algo que me pasó es que ayer fui a ver Scary Movie, la nueva entrega, y salí medio decepcionado, sobre todo porque vi algunos spoilers de cuando se estrenó y dije, me la echaron a perder, porque son así, y de pronto, o sea, le doy como un 7, ¿no? O sea, no está ni tan espectacular, ni tan mal, la verdad. Entonces, si ustedes ya la vieron, ahí me contarán. Yo la verdad es que siento que los mejores personajes, obviamente, son Cindy y Brenda, y tuvieron como muy poca participación juntos. Entonces, como que sí esperaba un poco más. Y aparte de que me spoilearon, pues ya no sentí, o ya no era lo mismo. Pues como que dije, ya lo había visto en internet. Pero es que por más que uno quiere como evitar eso, te salen las publicaciones. Cuando sea así, no hagan spoilers, por favor, espérense aunque sea una semana, ya después de una semana hablamos, pero qué prisa, ¿verdad? Estamos en un mundo en donde todo está tan rápido, todo lo queremos tan rápido, que seguramente hasta el día del estreno ya había gente, ¿no?, publicando, saliendo del cine. ¿Qué ganan con eso? A ver, cuéntenme. Eso es otro tema, después hablaremos de eso. Mientras, vámonos con más buena música. Omar nos va a poner a bailar en esta mañana con coreografía y toda la cosa de The Mother Monster en el despertador de tu radio, Radio Disney Puebla 92.9.
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3: Hola RD, muy buenos días. Me gustaría que pusieran la canción de Lady Gaga, Hada Cadabra, ya que me recuerda a estos climas fríos y lluviosos y muy tenebrosos. Soy Omar y te escuchamos desde San Pablo del Monte. Saludos.
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2: Ya son las 8 de la mañana con 43 minutos. Vámonos con más del tráfico y el clima en la mañana de este martes. Tenemos a tráfico ya en la avenida 16 de septiembre a la altura de la Plaza Bugambilias con dirección al circuito Juan Pablo II. Si puedes, evita la zona. Otro lugar que no te recomendamos es el Boulevard Norte desde la avenida 15 de mayo con dirección hacia la avenida Juárez. De igual forma hay complicación ya en la avenida 11 sur entre el Boulevard del Niño Poblano y el Boulevard Valsequillo. Te recomendamos el Boulevard Xonaca, la avenida 25 poniente y la avenida 39 poniente, que hoy presentan buen avance. En la temperatura tenemos 15 grados, la máxima de hoy será de 23. Llueve en algunas zonas de la ciudad, así que pendientes para que tú sepas toda la información aquí en el despertador de tu radio, Radio Disney Puebla 92.9, que llegues con bien a tu destino.
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0: 10 minutos más, serán ya las 9 de la mañana en tu radio, Radio Disney Puebla 92.9. Mucho baile, mucho jijiji, jajaja. ¿Pero sabían ustedes que esta canción es del 2002? Así como lo escuchas. ¿A quién se le ocurrió poner esta canción en un video de perritos bailando en TikTok? Pues excelente, porque nos encanta y nos la disfrutamos bastante escucharla aquí en El Despertador de Radio Disney Puebla 92.9. Son las 8 de la mañana con 50 minutos y viene más para ti, así que prepárate, ponte de buenas y deja de lado lo que te preocupa y disfruta de la siguiente canción. Pero antes te escuchamos a través de tu conexión. ¿Qué serie era la que decías, ay, tengo que esperar una semana para que vuelva a salir otro capítulo, y te tenía, mira, en estrés, te tenía toda la semana pensando solo en qué pasó y qué pasó con este personaje, y te tenía ahí sacando teorías, conclusiones? Compártelo a través de tu conexión. ¿Qué serie recuerdas que te hacía contar los días para que llegara el siguiente capítulo? ¿Quién anda por acá? Hola.
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3: Hola, Radio Disney. La serie que me tenía esperando cada semana fue La Casa del Dragón y El Verano en que me enamoré. Esos dos me tenían ansiosa de que llegara el día en que la subiera. Saludos.
0: Dale, muchas gracias, Mari, Nayi, Andrés, Carla. Buenos días, ¿cómo están?
4: Hola, Luis, excelente día. Pues yo esperaba las de Doctor House.
5: Saludos, Radio Disney. Una serie muy buena y épica, un poco viejita también. A ver quién se acuerda de Kenan y Kel. Muy buena serie.
0: Dale, te duele la... Ah, no, todavía no subes retro. Esa, no lo ubico, pero ya la vamos a buscar en este momento. Y si saben en qué plataformas están, échanoslas también, porque queremos pues darle play en esos días lluviosos que nomás se antoja estar comiendo, acostados y no haciendo nada. ¿A poco no? Gracias por estar con nosotros, Andy. Carla, buenos días.
6: Hola, Luis. Hola, Radio Disney. Buenos días. Yo, la serie que esperaba también era Soy 101 y iCarly. Y de Disney a mí me encantaba Los Hechiceros de Waverly Place. Y Hannah Montana, claramente. Esas eran como que mis series principales. Muy de niña, ¿no? Creo. Pero pues sí, así era. Saludos.
0: ¿Qué tal, Que valiera la pena pagar el cable. Muchas gracias por estar con nosotros, Carla. Recientemente, fíjense, yo de las últimas que vi fue la de Nadie Nos Va a Extrañar. Unos lagrimales también con esa serie, híjole, se las recomiendo muchísimo. Y justamente esta canción sale y es parte del soundtrack, y esperemos que te guste. Va con mucho cariño para ti. Se llama Viento, es de Caifanes y es lo que tenemos para ti en la mañana de este martes a las 8:52 aquí en tu radio, Radio Disney Puebla 92.9. Fíjate, al final del día, hoy hablamos de cómo el streaming está recuperando una costumbre que parecía desaparecida: esperar una semana para el siguiente capítulo. Y quizá la verdadera pregunta es si extrañábamos esa emoción sin darnos cuenta. Son las 8 de la mañana con 53 en tu radio, Radio Disney Puebla 92.9. Buenos días.

Ya son las 8 de la mañana con 56 minutos. Quédate que después de las 9 de la mañana hay más música y además llega la Ruta RD con grandes sorpresas. No te despegues del despertador de tu radio, Radio Disney Puebla 92.9.

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2: Hola, despertador Radio Disney. Disculpe, ¿me pueden poner la canción de Vivir Así Es Morir de Amor de David Bisbal? Ando súper dolido y me vendría bien para este duelo. Gracias.

Ya son las 9 de la mañana, 13 minutos en tu radio, Radio Disney Puebla 92.9. Soy Luis contigo hoy hasta las 11 de la mañana. ¿Cómo vamos? Oigan, muchísimas gracias por estar con nosotros en esta mañana de martes. Martes ya, 9 de junio del 2026. ¿En qué momento se pasó bien rápido esta semana, eh? Ya vamos por la segunda semana de junio y nosotros bien felices y emocionados de estar contigo una hora más. Fíjate, durante esta hora te saludamos con mucho gusto y esperemos, deseamos que ya hayas llegado con todo al trabajo, ya andas seguramente llegando al negocio, si todavía sigues atrapado por ahí en el tráfico de la ciudad pendiente, que ya viene tráfico y el clima más adelante, y además la música de tus artistas favoritos para estar en este moodcito, ¿no? De día lluvioso viene algo de RBD, viene Laura Pausini sonando para ti, Cabá y muchos, muchos artistas más. ¿Quieres escuchar algo en especial? Repórtate a través de tu conexión 22 11 12 91 73 22 11 12 91 73. Hoy vamos a platicar de las reglas que funcionan igual para la vida y para el dinero. Sí, cuéntanos a través de tu conexión 22 11 12 91 73, ¿qué te ha dado más ganancia en la vida? ¿Una buena decisión o un buen hábito? Compártelo en una nota de voz con tu nombre, la colonia desde donde nos escuchas, en qué trabajas, y cuéntanos en esta hora en la que ya andas en la chamba, ¿qué te ha dado más ganancias en la vida? ¿Una buena decisión o un buen hábito? Aunque se parecen, no son iguales. Hay diferencias y vamos a platicar, porque muchas veces pensamos que las finanzas son números, cuentas o inversiones. Pero los expertos en comportamiento financiero dicen algo muy interesante. Nuestras decisiones con el dinero suelen reflejar exactamente cómo vivimos. Por eso hoy queremos hablar de esas reglas que funcionan igual para la vida y para las finanzas. Cosas tan simples como ser constantes, tener paciencia, organizar o aprender de quienes ya recorrieron el camino, porque muchas veces no se trata de cuánto gastamos, sino de cómo actuamos todos los días. Así que quédate con nosotros para que escuches esta gran información y además la música de tus artistas favoritos. Llega ya la Ruta RD, así que pendientes porque hay mucho más para ti. ¡Vámonos con más buena música! Y es la princesa del pop. La canción se llama Toxic y es lo que tenemos para ti a las 9 de la mañana con 5 minutos en el despertador de tu radio, Radio Disney Puebla 92.9. Soy Luis contigo hoy hasta las 11 de la mañana. Buenos días.

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2: Síguenos en redes sociales, arroba Radio Disney MX. A mí me encuentras como Luis en la radio, Facebook, Instagram, TikTok. Ahí andamos contigo y hoy hasta las 11 de la mañana. Está lloviendo, está nublado, hace frío y te acompañamos con esta canción, un clásico de RBD. La canción se llama Sálvame.

0: Ya son las 9 de la mañana con 12 minutos aquí en tu radio, Radio Disney Puebla 92.9. Soy Luis contigo hoy hasta las 11 de la mañana. Sigue compartiendo a través de tu conexión 22-11-12-91-73. 22-11-12-91-73. ¿Qué te ha dado más ganancias en la vida? ¿Una buena decisión o un buen hábito? Queremos escucharte en la mañana de este martes en tu radio.
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0: Gracias por estar con nosotros en esta mañana. 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
0: Ya son las 9 de la mañana con 17 minutos en el despertador de tu radio, Radio Disney Puebla 92.9. Soy Luis, qué gusto acompañarte en tu camino. Vámonos con más del tráfico y el clima. Tenemos tráfico intenso ya en la autopista México-Puebla a la altura de la planta Volkswagen con dirección a Puebla. Si puedes, evita la zona. Otro punto que no te recomendamos es el periférico ecológico, desde el parque de El Centenario hasta La Visa, con circulación lenta y carga vehicular considerable en dirección hacia Angelópolis. Otro tramo que está a vuelta de ruedas es la avenida 11 Sur entre la avenida de las Margaritas y Boulevard Valsequillo. No te preocupes, tenemos vías alternas para ti. Puedes utilizar la avenida 24 Sur, el Boulevard Carmen Cerdán y la avenida 25 Oriente, que hoy presentan buen avance. En la temperatura tenemos ya 17 grados, la máxima de hoy será de 23. Y un consejo vial, verifica que tus limpiaparabrisas estén en buen estado. Mantén una visión clara en el camino, es fundamental incluso cuando la lluvia es ligera. Gracias a nuestros escuderos que en este momento nos están escuchando, que ya encomienda su destino y por escoger el despertador de tu radio, Radio Disney Puebla 92.9.
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17: 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Luis, ¿cómo estás? Muy buenos días, amigo Radio Disney. Por favor, ¿me pueden poner esta mañana lluviosa una canción que se llama Llueve sobre la ciudad de los Bunkers? Me encanta y me gustaría mucho que me hicieran la mañana con esa canción. Un abrazo, se les quiere, amigo.
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Son las 9 de la mañana con 22 minutos en el despertador de tu radio, Radio Disney Puebla 92.9. Soy Luis, contigo hasta las 11, amigo Oscar. La verdad, qué buen gusto musical tienes. Esta canción es una joyita que, mira, acabas de desbloquear. Nos encanta, y más escucharla con este clima que tenemos el día de hoy, ¿no? Lluvlado, como que llueve, como que se quita, está fresco. Hoy, chamarrón. Así que bueno, amigo, te mandamos un abrazo enorme y esperemos que hayas disfrutado de esta canción de los Bunkers. Suena bastante bien, ¿eh? Oye, ¿será que viene al comun, que vengan al comuna? Todavía no revelan el cartel, ¿cómo por qué? ¿Por qué? Así que estaremos súper al pendiente porque obviamente en tu radio hay sorpresas para ti. Gracias, Oscar, por estar con nosotros en esta mañana. Recuerda que en El Despertador tú programas esta canción. Nos cuentas qué canción te gusta, por qué te gusta, algo que te recuerde. Y listo, así de fácil le escuchas. Ahorita ya tenemos ya en esta hora. Pero ya ven, siempre les decimos, programen el suyo, programen su canción. Lo dejan a la última hora, como buen mexicano, ¿verdad que somos? Pero hoy ya tenemos bien, entonces sería para mañana, mitad de semana. Repórtate a través de tu conexión 22 11 12 91 73. Hoy estamos hablando de las reglas que funcionan igual para la vida y para las finanzas. Algo serio, la verdad, ¿no? La primera es la constancia. Todos conocemos a alguien con mucho talento que abandonó un proyecto a la mitad, y también conocemos personas que avanzan poco a poco pero nunca se detienen. Con el dinero ocurre exactamente igual. No suele ganar quien hace un esfuerzo enorme una sola vez. No normalmente avanzan quienes ahorran una pequeña cantidad constantemente, quienes revisan sus gastos o quienes mantienen hábitos saludables durante años. La constancia parece aburrida, pero es una de las herramientas más poderosas para construir cualquier cosa. Otra es la paciencia. Sí, vivimos en una época donde queremos resultados rápidos, ¿no? Todo al alcance de las manos. Nos desesperamos y las cosas no salen a la primera y como queremos, pero casi todo lo que vale la pena toma su tiempo. Aprender una habilidad, mejorar nuestra salud, fortalecer una amistad o alcanzar una meta económica. Así que hoy cuéntanos tú a través de tu conexión 22 11 12 91 73, porque si lo pensamos bien, también pasa en la vida. Las mejores cosas rara vez aparecen de la noche a la mañana, y muchas veces estamos avanzando aunque todavía no podamos ver el resultado. Cuéntanos a través de tu conexión, ¿qué te ha dado más ganancia en la vida? ¿Una buena decisión o un buen hábito? 22 11 12 91 73 en la mañana de este martes. Yo personalmente siento que los buenos hábitos, ¿no? De pronto hay decisiones que, por más buenas que pensemos que son, resulta que no son así, ¿no? Y de pronto un hábito poco a poco puede tener resultados. La verdad, lento sí, pero a pasos seguros. Así que ahí está, son las 9 de la mañana, 25 minutos. Vámonos con más buena música, ponerle ritmo a esta mañana. Llega Sara Larson, la canción se llama Girls, Girls, y es lo que tenemos para ti a las 9.25 en tu radio.

0: Yo son las 9 de la mañana con 28 minutos en el despertador de tu radio, Radio Disney Puebla 92.9. Soy Luis contigo hoy hasta las 11 de la mañana. Oiga, no sé ustedes, pero parece que andamos en competencia, ¿eh? Hace rato por acá Oscar pidió una joyita musical de los Bunkers, pero por aquí nos están pidiendo una más. Así que muchísimas gracias por estar a través de tu conexión 22-11-12-91-73. Hola.
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3: Hola, buen día. Mi nombre es Emma. Me gustaría programar un autodespertador. Me gustaría escuchar la canción de Amnesia. Y el mensaje que quiero transmitir es que no olvidemos que sea día bueno, sea día malo. Siempre vamos a tener una oportunidad nueva para sobresalir en todo. Saludos.
0: Mi querido Emma, estás en lo correcto. Gracias por inspirarnos en esta mañana. Oiga, andamos medios alternativos y nos encanta acompañarte con tu música favorita en tu radio.

0: 9 de la mañana, 33 minutos en el despertador de tu radio, Radio Disney Puebla 92.9. Y hay alguien muy especial que quiere saludarlos a todos nosotros. ¿Quién anda por acá? Hola, Rex.
1: Siempre se puede derrotar al tráfico. 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
0: ¿Qué tal, eh? Así es. Vamos, Rex. Aquí todos nos divertimos escuchando Radio Disney Puebla 92.9. 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Nosotros vamos a preparándonos con más buena música mientras llega nuestra peli favorita. Llega Oh Mission Leader a las 9 de la mañana con 34 minutos en tu radio.

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6: Hola Luis, buenos días, bonito día, un placer saludarte. Oye, ¿crees que me podrías poner Princesa Tibetana de Eric Rubin? Gracias para este día tan helado, con mucho gusto la quiero.

0: Ya son las 9 de la mañana con 43 minutos aquí en tu radio, Radio Disney Puebla 92.9. ¿Qué tal, Lupita? Esperemos que hayas disfrutado bastante de esta canción. Y es así como cerramos el despertador de Radio Disney Puebla 92.9. Si tú también quieres escuchar tus canciones favoritas, recuerda que las puedes programar a través de tu conexión, así como Lupita, como Oscar, como Mar, como Emanuel en esta hora, ¿no? Que fueron los últimos que se apuraron, sí. Muchísimas gracias por estar con nosotros en esta mañana. Hoy hablamos de esas reglas que funcionan igual para la vida y para las finanzas. La constancia, la paciencia, la organización y el aprendizaje. Y aunque solemos separar el dinero de nuestra vida diaria, la realidad es que muchas veces ambos crecen exactamente con los mismos hábitos. Gracias por estar con nosotros en esta mañana. Cari, qué gusto saludarte. ¿Cómo estás?
1: Hola, Luis. Hola, Radio Disney. Pues, fíjate que yo creo que los buenos hábitos también son decisiones. No, en mi caso, por ejemplo, a mí lo que me ha funcionado muchísimo son los famosos sobrecitos. Yo tengo bien administrados todos mis gastos y sé perfectamente cuánto tengo que separar semanalmente y diario. Entonces, todos los días, terminando mis jornadas, estoy separando mis gastos y lo que sobra, literal, nos ajustamos para comer o para alguna golosina si llega a alcanzarlos.
0: Me encanta porque justamente esos hábitos, ¿no? Yo los vi en redes sociales que separas, ¿no? Por sobrecitos, que para la renta, para las deudas, que para el ahorro, que para los gustitos, y la verdad es que aunque suene curioso, mucha gente logra organizarse así y eso es muy bueno, así que muchísimas gracias por estar con nosotros, Cari, te mandamos un abrazo enorme y gracias por estar aquí en la mañana de este martes. Vamos a ir con más buena música, soy Luis, me quedo contigo unos minutos más aquí en el despertador de tu radio, Radio Disney Puebla 92.9. Buenos días.

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Ya son las 9:52 a.m. en tu radio, Radio Disney Puebla 92.9. 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Gracias por estar en el despertador de tu radio, Radio Disney Puebla 92.9. Ya son las 9:53.

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3: Me llamo Roberto, ¿puedes poner The Cure de Olivia Rodrigo? Porque le gusta mucho a mi amiga, gracias.

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0: Son las 11.
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0: es la una.
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2: 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Gracias.

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1: Ya son la 1:04 p.m. Estás en Radio Disney Puebla 92.9. ¿Cómo estás? Es martes 9 de junio del 2026. ¿En dónde andabas, Erika? Wow. ¿Todo bien o qué? Sí, claro que sí. Vengo a echarme un cafecito con ustedes. Porque el día está nublado, 18 grados centígrados en la ciudad de Puebla, medio chipi chipi en varias partes de la ciudad. Así que si vas a salir, llévate tu impermeable, tu chamarra, tus botas de lluvia, porque no queremos que te agarre de imprevisto. Soy Erika, te acompaño hasta las 4 de la tarde. Ey, andábamos aquí platicando unas cosas, detalles, todo para que vivas la magia de Radio Disney Puebla. ¡Wow! Como tiene que ser, oye, con lo mejor. Y aquí en producción andamos felices y con casa llena. Anda Liz conmigo, también aquí anda Brigham, Josué, andamos con todo. ¿Qué dijiste? Ya, pura música nos pusiste, ya te fuiste, mujer. No, para nada. Vamos a estar hablando también de varias cosas. Aunque quedaron unos pendientes por ahí, mañana vienen sorpresas, porque la playera de Dimitri y las brujas, ¿sí? Mañana estará contigo, así que pendiente de tu radio. Es súper importante que ya tengas tu R de Paz. ¿Ya lo tienes? Mándanos mensaje a través de tu conexión. Si es que aún no lo tienes, habilítalo. 22-11-12-91-73. Lo vas a necesitar. Mañana se va esta playera de Dimitri y las brujas. Sí, es que hoy hay que enmarcarla. Hay que lavarla, hay que ponerla bonita para ti. Y obviamente mañana se va. ¡Se va contigo! Y queremos que tú seas este afortunado ganador o ganadora. Así que, si estás pendiente, si eres súper fan de Dimitri y las brujas, bueno, pues quédate porque mañana la dinámica va a estar muy buena y tienes que ser súper fan para llevártela. Hoy te doy la bienvenida porque vamos a estar hablando, además de que tendremos el duelo romántico, que son dos títulos muy buenos y además se presta para este mood de la tarde, oye, la verdad, algo romántico para dedicarle a tu pareja. Pero hoy vamos a hablar de los animales que duermen raro, porque además de que todos hacemos, pero lo creemos súper normal, el reino animal también se convierte en algo completamente inesperado. Y vamos a hablar de cómo duermen, porque mientras tú necesitas tu cuarto oscuro, ¿no? Tu almohada favorita para poder dormir, esas ocho horas para tener un sueño profundo y poder funcionar al otro día, bueno, hay animales en este planeta que duermen en espiral hacia el fondo del mar, otros que duermen mientras vuelan a miles de metros de altura y otros que literalmente cambian de color mientras sueñan. ¿Te imaginas que nosotros pudiéramos hacer eso? Bueno, estaría totalmente raro. Pero oye, pues vamos a platicar de todo esto, así que te pido que estés muy pendiente de tu radio porque vienen tus artistas favoritos como Rose y Bruno Mars. Tenemos a Shakira, también a las Hash con este nuevo éxito que te venimos presentando desde ayer y que nos está fascinando. Tenemos a Aitana, BTS, Selena Gómez, Benny Blanco, De Marías y más música en tu radio. Así que no le cambies, vamos a iniciar directo con Bruno Mars con esto que es APT, APT. Para que andes con todo el ritmo en este martes 9 de junio del 2026. Soy Erika, te acompaño y hasta las 4 de la tarde. Bienvenidos.

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2: Ya es la 1:19 p.m. Estás en Radio Disney Puebla 92.9 y tenemos música nueva para ti. Sí, de las Hash, Si Me Hubieras Llamado Ayer. Y la verdad es que dúo, este dúo siempre de hermanos nos hacen reír, pero cuando se trata de canciones como estas y dolidas, nos dejan callados. Así que disfrútala aquí en tu radio, en Radio Disney Puebla 92.9.

Una de la tarde con 22 minutos, estás en Radio Disney Puebla 92.9. Soy Erika, te acompaño hoy hasta las 4 de la tarde en este día nublado, 19 grados centígrados en la ciudad de Puebla, y la verdad es que sí va a estar lloviendo, 80% de probabilidad de lluvia hoy, así que si lavaste tu ropa, no, lamento decirte que no se va a secar. Lo importante aquí, preferimos que lo metas en la secadora o bien, como aplicamos muchos de nosotros, atenderla por toda la casa, por toda la casa. Y ya por último recurso, oye, esos facts que nos estábamos aventando hace rato, ¿no? Que aventarle la secadora a la prenda y si no meterla al horno de microondas, porque claro que se puede secar una prenda por ahí. Y es que este clima no nos está ayudando en nada en cuestión de la ropa, oye. Pero mira, de todo pasa, ¿no? Que queríamos sol, que queríamos lluvia, ahora que ya la tenemos, bueno, pues también hay que abrigarnos bastante. Estamos hablando de los animales que duermen súper raro. ¿Conoces algún animal que duerma súper raro? A lo mejor tus mascotas. ¿Cómo duermen? A ver, cuéntanos a través de tu conexión. 22 11 12 91 73. 22 11 12 91 73. ¿Cómo duermen tus mascotas? Miren, los elefantes marinos duermen durante unos 10 minutos a la vez que en el curso de inmersiones profundas de 30 minutos. Descendiendo en espiral mientras duermen profundamente y a veces yaciendo inmóviles en el fondo marino. Básicamente se quedan dormidos mientras se hunden, como si te quedaras dormido en el elevador, bueno, y llegas hasta el sótano sin darte cuenta. Así es como están durmiendo ellos. ¡Ay, qué bárbaro! Lo más increíble es el contraste entre su vida en tierra y en el mar. Durante los 7 meses que pasan en mar abierto, duermen apenas 2 horas al día, pero cuando regresan a la playa en época de cría, sus costumbres cambian radicalmente.

Distinto, duermen extraño, te dan risa y los has capturado. 22, 11, 12, 91, 73. En dos canciones te cuento de otro segundo animal en nuestra lista que claro que sueña raro y duerme bastante mente a otro nivel. Viene Calabria, también Aitana, BTS y más música aquí en tu radio. Así que no le cambies para ponerte bien activo, bien despierto en este martes 9 de junio. Soy Erika, te acompaño hoy hasta las 4 de la tarde. ¡Feliz martes! 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

Ya es la 1:31 PM, escuchas Taitana Superestrella a través de tu radio en Radio Disney Puebla 92.9. Soy Erika, te acompaño hoy hasta las 4:00 PM. Animales que duermen raro, ¿cómo duermen tus mascotas? Ah, ya nos están mandando fotos a través de tu conexión, nos encanta, nos fascina, se ven súper tiernos. Otros con sus suéteres, chamarritas, ¿no? Bien acobijados ahorita en este día nublado, y si los tienes ahí al lado, ¡ay sí, apapáchalos! Apapáchalos porque sabemos perfectamente que sí se siente frío y por ahí han de estar bien atentos a Radio Disney Puebla. Oigan, pero pues estamos hablando de cómo duermen estos animales. El segundo animal en nuestra lista lleva un sueño raro y a otro nivel, literalmente. La fragata pelágica es un ave que puede pasar semanas enteras volando sobre el océano. Imagínate, ¿no? ¿En qué momento duerme? La respuesta es igual de obvia. Una vez que la ves, duerme volando. ¡Duerme volando! Las fragatas son capaces de volar 10 días ininterrumpidos y recorrer distancias de hasta 3.000 kilómetros. Durante ese tiempo registran un sueño de ondas lentas de varios minutos mientras planean en el aire. Y es que hay algo todavía más curioso en cómo lo hacen. La fragata duerme en un hemisferio cerebral mientras el otro, que está conectado al ojo que guía el giro, permanece despierto para evitar colisiones con otras aves. Es decir, literalmente tiene la mitad del cerebro dormida y la otra mitad manejando el vuelo. Sí, en manera automática, tu auto de confianza. En promedio, las fragatas dormían menos de una hora por día durante sus viajes sobre el océano, pero al retornar a sus nidos dormían por más de 12 horas diarias, con episodios de sueño más largos o profundos. O sea que también conocen el placer de dormir el fin de semana para recuperar todo lo que ha pasado en estos días de la semana. ¡Wow! Ellos saben. A ver, cuéntanos a través de tu conexión 22 11 12 91 73, ¿Cómo duermen tus mascotas? ¿Duermen boca arriba, torcidos? Quizá a lo mejor de una forma en la que dices, ya no sé si esto se trata de un exorcismo o mejor lo abrigo. ¿O cómo duermen? Queremos saber. Las fotos están divinas. Gracias por compartirnoslas a través de tu conexión 22 11 12 91 73. La verdad es que se siente muy bonito y hasta rico, ¿no? Cuando los vemos dormir plácidos, ¿no? Tranquilos, profundamente, y hasta suspiran. Y nosotros decimos, bueno, ¿y de qué te preocupas si no le debes nada a nadie? ¡Nada a nadie! Pero duermen súper bien, son los más consentidos de la casa, sabemos perfectamente que así lo es. Viene BTS, también Selena Gómez, Benny Blanco y De Marías. Esto es Swim a las 1:34 PM a través de tu radio en Radio Disney Puebla 92.9.

0: No le cambies, porque a la 1:45 llega la mejor información deportiva presentada por ESPN y Sports Center. 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
1: Vamos con la mejor información deportiva presentada por ESPN y Sports Center. Gil Mora renovó con Xolos ante rumores de posible salida. El joven centrocampista mexicano Gilberto Mora, el jugador más joven de la Copa Mundial de la FIFA 2026, ha disipado los rumores que lo vinculaban con un traspaso al Real Madrid al firmar un contrato de 3 años para permanecer en el Club Tijuana de la Liga MX. Raúl Jiménez está en camino a regresar a los Wolves. Raúl Jiménez y Wolverhampton podrían volver a unir caminos para la temporada 2026-2027 en la Championship. Así lo ha revelado el periodista especializado en el tema de fichajes, Fabricio Romano. El delantero mexicano está muy cerca de tener una segunda etapa con el equipo que lo llevó al fútbol inglés. Real Madrid ofertó por Julián Álvarez, del Atlético. El Real Madrid informó que hizo una oferta por 150 millones de euros, 173 millones de dólares, al Atlético de Madrid por Julián Álvarez, pero el club colchonero la rechazó. El Real Madrid comunica que tras la reunión de la junta directiva celebrada hoy, ha realizado una oferta de 150 millones de euros al Club Atlético de Madrid por los derechos federativos del jugador Julián Álvarez. Esta es la información más relevante hasta el momento, presentada por ESPN y Sports Center.
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0: Ya es la 1:50 p.m. Estás en Radio Disney Puebla 92.9. Escuchaste Milky Just the Way You Are. ¿Sabían que esta canción salió en el 2002? ¿Sí? En el 2002. Un grupo italiano y salió a la luz esta canción y desde este momento ya todos creemos que es nueva, pero la verdad es que no, ¿eh? Es del 2002 y a alguien se le ocurrió la magnífica idea de copiar esta canción a un video de perritos con delfines, arcoíris de fondo, surfeo total, y a todos nos encantó, la verdad. ¿Verdad que sí? Ay, no, la verdad es que esta canción describe mucho nuestro mood. Cuando estamos contentos, cuando estamos pasándola bien y andamos baile y baile. Este perrito de verdad se volvió tendencia en cuestiones de días y ahora ya todos en cuestión de cuando escuchamos esta canción identificamos perfectamente este meme, este video, a ese video que le mandas a tu tía desde muy temprano deseándole buen día. Y qué mejor que con este video. Oye, te hicimos una pregunta a través de tu conexión 22 11 12 91 73. ¿Cómo duermen tus perros? Y ya tenemos también audios a través de tu conexión. A ver, ¿cómo duermen sus mascotas? Hola, Ale.
1: Hola, Radio Disney. Soy Vale.
2: Y yo soy Ale.
1: Y nuestra mascota es un hámster y duerme 14 y 15 horas. Y duerme en bolita.
0: ¡Wow! 14 o 15 horas. Vale, no lo puedo creer, Ale, qué bueno que están con nosotros. Ay, la verdad es que tienen sus formas de dormir. Unos decimos, se han de dormir lo mismo que nosotros, ¿no? De verdad que hay animales y mascotas que tienen vida nocturna y también duermen en el día. Duermen en el día y les encanta, así es como su modus operandi. Acá tenemos otro mensaje. Hola, Agustín, cuéntanos.
3: Hola, Erika, buenas tardes.
4: Mi perrito se llama Baki y duerme muy, pero muy raro. O sea, se duerme como si fuera un resorte.
3: Saludos, Erika, eres la mejor.
0: Ay, cuando se duermen ellos, la verdad, como resorte, híjole, a veces nos dan así como que angustia, ¿no? Ven, acomódate bien, no vaya a ser que te pase algo. Gracias, Agustín, por estar con nosotros. Te mando un abrazote. Bienvenido, Gris.
5: Hola, Erika, buenas tardes. Pues yo mis gatitos duermen así como les mandé la fotito, pero a veces duermen con las patas para arriba o todos torcidos.
0: ¿Sabías que cuando duermen hacia arriba es que están en total confianza? Creen tanto en ti, confían en ti, que creen que no hay ningún modo de sentirse alertas. Y es que significa que para ellos que todo está bien. Bien en su entorno. ¡Ay, qué bonito! Confían en nosotros. Y nosotros, bueno, aprovechamos en ese momento para hacer actividades, ¿no? Pero cuando se despiertan, que ellos no tienen noción del tiempo, por cierto, se despiertan y ya nos están diciendo y exigiendo a jugar, aliméntame, ponme toda la atención necesaria. Gracias, Gris. ¡Hola, Ivonne!
6: Hola, Mishi es muy friolento, entonces él sí es debajo de las cobijas. Mirus es la otra gatita, ella no le gusta estar debajo de las cobijas. Y pues mis perritos duermen calentándome los pies. Eso es delicioso, tener un calentador de pies personal.
0: Sí, nos encanta que nos anden calentando los pies, todo el cuerpo cuando tenemos frío, ¿no? Y ellos los más felices porque les encanta nuestro aroma, les encanta estar cerca de nosotros y sobre todo abarcar toda la cama. 3/4 de cama son para ellos y nosotros apenas y en el cuartito que nos queda, ahí andamos haciendo de todo posible para que ellos duerman bien. Bueno, ¿qué hacen con toda la otra parte de la cama? Ellos a fuerza quieren estar pegados a nosotros, por eso amanecemos hasta torcidos, oye. Hola, Omar.
7: Hola, Eri, muy buenas tardes. La verdad, ya te extrañamos aquí por la radio y a mí me sorprende cómo duermen los caballos parados y no se cansan. ¡Saludos!
0: Totalmente, oye, es fascinante. Ellos todo el tiempo así, no se cansan. Es por eso que cada animal tiene su naturaleza, tiene la forma en la que duermen, en la que andan haciendo sus actividades. Y aunque no lo creas, ahí te va otro dato muy interesante, ¿eh? La verdad es que hay animales que nos dejan sorprendidos porque es así como duermen, como descansan. Y nosotros a veces y decimos, ¡ay, no, no descansamos bien! Así es como ellos descansan. Duermen bien, se sienten bien y hasta comen así, a veces hasta durmiendo de alguna forma. Hablábamos del animal que duerme volando y que también hay otro muy interesante y hablamos del pingüino del barbijo. Y este pequeño pingüino antártico tiene una estrategia de sueño que no se parece nada conocido en la naturaleza. Ellos duermen más de 11 horas al día, fíjense, pero en microsueños que duran de media tan solo 4 segundos. Son unas 10.000 cabezadas diarias, una peculiar manera de dormir que utilizarían para permanecer vigilantes y proteger a sus propias crías. 4 segundos no es un error, 4 segundos 10,000 veces al día. Y lo más sorprendente es que funciona. El sueño es un proceso acumulativo. Los pingüinos pueden dormir de una manera extremadamente fragmentada y aún así proteger los huevos, buscar comida y funcionar con normalidad. Esto demuestra el carácter adaptativo de este fenómeno. Omar, gracias por estar con nosotros. Qué bueno que también aquí andan pendiente de su radio, porque después de las 2 de la tarde no se pueden ir. Llega el duelo romántico. Este mood del día nublado necesita una sola canción para que suene completita y tiene que ser romántica. Y solo por medio de sus votos será posible. Así que no le cambien. Después de las 2 tendremos el duelo romántico con canciones en español, que seguramente eres fan de uno de estas bandas y artistas que sí son súper románticos. Así que pendiente de su radio. No le cambien porque viene bueno, bien intenso. Hoy estuvimos hablando de los animales que duermen raro y cualquiera que se haya quedado dormido brevemente en el metro o viendo la televisión ha experimentado un microsueño, exactamente igual a que usan estos pingüinos del barbijo como estrategia de vida completa. Así que la próxima vez que te quedes dormido viendo la tele o alguien te regañe, recuérdales que estás durmiendo como un pingüino antártico. Es mera ciencia. Gracias por dejarme acompañarte, no le cambies. Y si vas manejando, gracias por elegir Radio Disney Puebla como tu acompañante en este trayecto. Recuerda que también viene el tráfico en Radio Disney y te vamos a decir qué lugares de la ciudad de Puebla debes evitar y manejar con precaución, oye, porque ya lo sabes, también te damos consejos viales. Soy Erika, te acompaño hoy hasta las 4 de la tarde, así que no le cambies y sube todo el volumen porque llega Karol G con Papacito a la 1 de la tarde con 57 minutos a través de tu radio. Estás en Radio Disney Puebla 92.9.

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2: Hola Radio Disney, soy May y el día de hoy me gustaría pedir la canción de So Easy to Fall in Love de Olivia Dean. Gracias.

Ya son las 2 de la tarde con 3 minutos. 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Feliz martes 9 de junio del 2026. Qué gusto que estén con nosotros. Oigan, súper activados. ¡Wow! Sabemos perfectamente que allá afuera sigue nublado y va chipi chipi en algunas partes de la ciudad de Puebla. 19 grados centígrados, así que abrígate bien si vas a salir. Llévate una sombrilla por cualquier cosa y quédate pendiente porque más tarde te damos el tráfico en Radio Disney Puebla 92.9 para que sepas qué vías alternas tomar y en dónde evitar estar pasando, porque si el tráfico se hace y no queremos que te tome por sorpresa. Soy Erika, te acompaño hoy hasta las 4 de la tarde. Síguenos en redes sociales, arroba Radio Disney MX. A mí me encuentras como arroba Erika Corona en Facebook, Instagram y TikTok. Dale follow, porque hoy va a estar bueno. Hoy va a estar bueno. Ya estuvimos hablando de cómo duermen los animales. Sí, hay animales que duermen rarísimo, pero nuestras mascotas, ¿qué tal? También tienen una forma tan peculiar de estarse durmiendo. Desde un hámster que nos contó Ale, también por ahí animalitos como los gatos, como los perros. Bueno, cada quien se anda enrollando, enfrascando, estirando como quiere, y ellos son encantadores. Nuestras mascotas, híjole, nos acompañan hasta para calentarnos los pies. Ay, sí, la verdad es que mis trillizos también tienen forma de estarse durmiendo, pero siempre pegados a nosotros, así que sí, les mando saludos a mis trillizos, que de seguro están escuchando Radio Disney Puebla y segurito están bien pendientes tanto Koji, Danka y Koda. Ay, sí, ahí andan. Vámonos directo con el duelo romántico. En esta hora vamos a estar hablando de dos canciones que nos encantan, son súper románticas. En este lado tenemos a Río Roma. A Río Roma con un clásico de clásicos, Tan Solo Un Minuto.

Ay, qué recuerdos con esta canción. Incluso salió en un comercial, ¿no? Ay, anduvo sonando bastante. Es una canción súper reconocida. De verdad que si tú no te acuerdas de esta canción, de verdad, te falta todavía más información. Esta canción está compitiendo en esta tarde junto con otra muy romántica. De este lado tenemos a esta boy band mexicana. Bueno, ni tan mexicana, nosotros la hemos hecho mexicana, pero son colombianos. Hablamos de Morat. De Morat con Aprender a Quererte.

0: Sí, son dos canciones muy buenas, muy románticas como para dedicar totalmente, pero una de ellas llegará al final. Son dos historias distintas y tú vas a decidir cuál se lleva tu corazón. De un lado, este de tan solo un minuto de Río Roma y del otro, Aprender a quererte de Morat. ¿Con cuál te quedas? Son dos temas que si alguna vez te enamoraste, seguramente te golpearon directo en el pecho. Manda tu voto y dinos cuál de las dos canciones ganará en el duelo romántico de esta tarde a través de...
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0: 22-11-12-91-73 22-11-12-91-73. Recuerda mandar tu nombre, desde dónde nos escuchas y con cuál te quedas. ¿Votas por Río Roma o por Morat? Ya veremos a ver quién llega al final de la hora y completito, completito, así que manda tu voto. Recuerda que es importante ir acumulando muchos, muchos audios y votos, así que suma puntos porque vienen sorpresas, y ya quisiera decírtelas, pero no, muy pendiente de tu radio, muy pendiente de tu radio. En producción me acompañan Mafer y también anda conmigo Chava, y la verdad es que vámonos directo con más música porque tenemos para ti en esta hora a Bruno Mars, a Ricky Martin, Rauw Alejandro, Olivia Rodrigo, Kenia Oz, Alexandra Stan y más música. Lo que llega es Vuelve, algo romántico pero también movido, ¿no? Para que empieces a activar tu cuerpo. 2:07 PM, estás en Radio Disney Puebla 92.9, soy Erika, te acompaño hoy hasta las 4 de la tarde. Bienvenidos.

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2: Ya son las 2 de la tarde con 13 minutos. Estás en Radio Disney Puebla 92.9. Vámonos directo con el tráfico en la ciudad de Puebla. Tráfico denso en Boulevard Norte desde Avenida 4 Poniente hasta Boulevard Carmen Cerdán. Se recomienda tomar vías alternas y salir con tiempo para evitar retrasos. Hay tráfico moderado en Avenida 25 Poniente, desde la Avenida 23 Sur hasta el Boulevard Atlixco. La circulación presenta lentitud por momentos, tómalo en cuenta. Tenemos vías alternas, muy buena circulación en Avenida Juárez, Boulevard Vicente Suárez y Esteban de Antuñano. En este momento tenemos una temperatura de 19 grados centígrados. Seguirá lloviendo, así que brígate muy bien y llévate una sombrilla. Extrema precauciones en zona con encharcamientos y conduce con cuidado debido a las lluvias registradas en la ciudad. Reduce la velocidad, mantén tu distancia de seguridad y atiende las indicaciones de las autoridades. Lo más importante, sigue escuchando Radio Disney Puebla 92.9 para mantenerte informado.
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0: 2:22 PM. Rauw Alejandro, todo de ti a través de tu radio en Radio Disney Puebla 92.9. Soy Erika, te acompaño hoy hasta las 4 de la tarde y estás en el duelo romántico. De este lado tenemos a Río Roma con Tan Solo Un Minuto y del otro a Morat con Aprender a Quererte. ¿Quién ganará? ¿Quién ganará? Tenemos audios a través de
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2: Hola, Eri, buenas tardes. Yo voto por Río Roma. Saludos, excelente tarde.
0: Gracias, querida Alicia. Qué bueno que estás con nosotros. Voto anotado. Qué bueno que estás votando, Carlos.
3: Hola, Eri, buenas tardes. Yo voto por Morat.
0: Perfecto, Carlos. Tu voto ha sido anotado. Miguel.
4: Hola, Radio Disney. Me llamo Miguel y Franco. Y nosotros votamos por Río Roma. Muchas gracias. Bye.
0: Saludos. Qué bueno que están participando con nosotros a través de tu conexión. Voto anotado, Elisa.
5: Hola, buena tarde, Erika. Votamos por Morat. Saludos para Mila y para Sofi.
0: Mila, Sofi, les mandamos un fuerte abrazo. Qué bueno que están escuchando Radio Disney Puebla. Oigan, está nublado, así que abríguense muy bien y a disfrutar, porque queremos que gane su artista favorito. Tenemos mensajes a través de tu conexión. Fernando, Cami, que también se reportó a través de tu conexión y vota por Río Roma. Igual, Fernando, oigan, hay otro voto también aquí a través de tu conexión para Río Roma. En este momento el tablero va quedando así, chicos. 5-2 a favor de Río Roma. 5 votos para Río Roma y 2 para Morat. No puedes dejar que esto se quede así. Si quieres que gane Río Roma, sigue votando a través de tu conexión. Pero si quieres que Morat llegue con más votos, es momento de participar. 22-11-12-91-73. 22-11-12-91-73. Porque sabemos perfectamente que no es suficiente un voto, ni 2, ni 5. Queremos que sean más de 8, más de 10. Así que si tú tienes el poder esta tarde. Andamos en el duelo romántico y tenemos que hablar de dos canciones, de ambas canciones, tanto de Río Roma como de Morat. Y es que hay historia entre cada canción. Vamos a empezar por el primer contendiente. Hablamos de Río Roma. Río Roma tiene mucha historia con Tan Solo Un Minuto. Ya les había dicho que esta canción se hizo muy famosa también por un comercial, ¿verdad? Bueno, pues vamos con historia de esta, porque está conformado Río Roma por los hermanos José Luis y Raúl Ortega Castro. Son originarios de Tulancingo, Hidalgo, y su nombre no es casualidad. Río Roma, al revés, se lee tal cual: oír amor. Es por eso que se llama Río Roma. Se refleja también con precisión en la esencia de un dueto que ha hecho de los sentimientos su principal bandera creativa. Ahora, esta canción que los lanzó al estrellato tiene una historia que pocos conocen. La marca de pan de blanco, sí, buscó al dúo para que colaboraran con la canción en el

0: pasión junto a su hermano. Sin esa mudanza, quizás Río Roma nunca, nunca hubiera existido. Y gracias, gracias Río Roma, gracias a estos hermanos por crear tan solo un minuto. ¿Con cuál te quedas? Manda tu voto a través de tu conexión. 22 11 12 91 73. 22 11 12 91 73. Tu nombre, desde dónde nos escuchas y por cuál te quedas, por Río Roma o por Morat. Recuerda que si eres menor de edad, tu voto tiene que venir acompañado sí o sí de un adulto. Es lo único que te pedimos. Y más adelante en dos canciones estaremos hablando de Morat y con esta canción que a muchos les encanta, Aprender a Quererte. Ya lo sabes, aquí también en tu radio tenemos muchas novedades para ti.
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0: Son las 2:26 y te presentamos lo nuevo de Olivia Rodrigo de Cure, que sabemos que te encanta esta canción, y su videoclip ya lo puedes ver en esa plataforma YouTube para que lo puedas disfrutar. Así que disfrútalo, estás en Radio Disney Puebla 92.9.
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0: 2:34. Escuchaste a Kenia Oz con Ruleta Rusa a través de tu radio en Radio Disney Puebla 92.9. Soy Erika, te acompaño hoy hasta las 4:00 p.m. Estás en el duelo romántico. ¿Con cuál te quedas? ¿Con tan solo un minuto de Río Roma o Aprender a Quererte de Morat? Ya tenemos audios a través de
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2: Hola, buenas tardes. Dejo mi voto para Río Roma. Saludos.
0: Saludos de vuelta, Alejo. Gracias por estar con nosotros. Voto anotado. Leslie.
3: Hola, Radio Disney. Buenas tardes. Soy la mamá de Ángel Santiago y de José Israel.
4: Y nosotros votamos por Morat.
0: ¡Gracias por ese voto! ¡Qué bueno que están escuchándonos! Oigan, manejen con precaución y que lleguen con bien a su destino. Si nos estás escuchando desde tu auto, gracias por elegir Radio Disney Puebla 92.9. Tenemos más votos a través de tu conexión. También de Gris, que votó por Río Roma con tan solo un minuto. Fabi, que también ya se está reportando. Fabi, gracias por estar con nosotros y también se queda con Río Roma. Con Morat tenemos en este momento otro voto más. Sí, que es el de Leslie. Y hasta ahorita, ¿cómo va el tablero? Pero Erika, fíjate nada más, ¿cómo vamos? 8-4 a favor de Río Roma. Va ganando Río Roma, con 8 votos, con 8 votos hasta este momento. Vamos ahora con Aprender a Quererte de Morat. También tienen historia estos chamacos y claro que a todos nos ha encantado esta música, porque sí, gracias a ellos muchas parejas andan bien enamoradas. Su letra habla de algo que todos hemos sentido alguna vez. La canción relata la historia de una persona que conoce a alguien especial y siente una mezcla de miedo y emoción. No sabe nada sobre ella, pero quiere aprenderlo todo. Sus sueños, su historia, su forma de ser. Esa idea de que el amor no llega completo, sino que se construye poco a poco. Eso es lo que la hizo conectar con tanta gente en toda Latinoamérica. En México, Aprender a Quererte se hizo aún más famosa porque fue la canción tema de la telenovela Hijas de la Luna. O sea que si alguna vez la escuchaste en la tele sin saber de quién era, ya tienes la respuesta.

0: ¡Ay, no, qué bárbaros! Está muy buena esta canción. Tú tienes el voto, tú tienes el control en esta tarde. ¿Con cuál te quedas? ¿Con Morat o con Río Roma? Cuéntanos, ya tenemos otro audio. ¡Hola, Serge!
1: Hola, Erika, Erika. Pues Morat, Morat.
0: Te quedas con Morat. Voto anotado. Vamos 5 a 8 con ese voto, Serge. 5 a 8 y va ganando aún así Río Roma. Así que manda, manda tu nota de voz. 22 11 12 91 73. 22 11 12 91 73. A ver con cuál te quedas, porque la verdad ya se hizo algo tedioso. Ya está difícil hasta este punto, porque mucha gente ya está empezando a votar ahora por Morat para que se vayan recuperando. Oye, pero ¿quién ganará? ¿Quién ganará? Oye, ¿qué crees? Llegamos con el tráfico RD, pero tenemos a un intruso en cabina, así que quiere algo que les quiere decir a todos los que están aquí bien pendiente de Radio Disney Puebla 92.9.
2: Al infinito y más allá. Detecto niveles altos de diversión en esta frecuencia.
0: Así es, vos. Alto entretenimiento en esta frecuencia y obviamente aquí todos muy pendientes de tu radio. Así que sí, pendientes porque tendremos más intrusos en cabina. Así es, así que no te lo puedes perder. Estás en Radio Disney Puebla 92.9. Soy Erika, te acompaño hoy hasta las 4.
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0: Ya son las 2 de la tarde con 38 minutos. Estás en Radio Disney Puebla 92.9. Vámonos directo con el tráfico en la ciudad de Puebla. Hay tráfico denso en Calzada Zabaleta, desde la recta Cholula hasta Boulevard Atlixco. Se recomienda tomar vías alternas y salir con tiempo para evitar retrasos. Tráfico moderado en Avenida 11 Sur, desde la Avenida 43 Poniente hasta la calle 55 Poniente. La circulación es lenta por momentos. Tenemos vías alternas, muy buena circulación en Diagonal Defensores de la República, Calzada Ignacio Zaragoza y Boulevard Xonaca. En este momento tenemos una temperatura de 19 grados centígrados. Abrígate muy bien si vas a salir. Recuerda mantener los limpiaparabrisas en buenas condiciones y manejar con precaución durante estas lluvias. Reduce la velocidad, aumenta tu distancia de seguridad y evita maniobras bruscas. Acompaña tu trayecto escuchando Radio Disney Puebla 92.9 y conduce con responsabilidad.
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0: Ya son las 2 de la tarde con 45 minutos. Elena Rose y Allen, tú, a través de tu radio. Soy Erika, te acompaño hasta las 4 de la tarde. En este duelo romántico andamos, miren, decidiosos, porque no sabemos quién va a ganar. A ver, ya entraron más audios. ¿Te quedas con Morat o con Río Roma?
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2: Hola, Erika. Hola. Yo voto por Río Roma. Excelente tarde lluviosa.
0: Gracias, Arturo. Bienvenido y qué bueno que estás con nosotros. Ay, así, hay que abrigarse. ¿Qué quieres de mí? ¿Qué clima? ¿Quieres que me tome esa tercera taza de café? Lo voy a hacer, no me importa. Eva.
3: Hola, Radio Disney. Voto es para Morat. Soy Eva.
0: Gracias, Eva. Qué bueno que estás con nosotros. Voto anotado. Hola, Martini.
4: Hola, Erika. Buenas tardes. Yo voto por Río Roma. Que tengas una excelente tarde, Eva.
0: Igualmente para ustedes, que tengan una excelente tarde. Qué bueno que nos están sintonizando. En este momento van quedando así las cosas. Río Roma lleva 10 votos y Morat solo 6. Solo 6. Así que sí, manda tu voto. Todavía estás a tiempo porque en una canción te digo y te presento la canción ganadora. De Río Roma hay datos muy interesantes. Además de sus propias canciones, José Luis ha compuesto temas para artistas como Calibre 50, Thalía, Pandora, Yuri y gran parte del repertorio de Yuridia. El hombre que escribió Tan Solo Un Minuto también escribió canciones que seguramente cantaste en un karaoke sin saber que eran de él. Ay, miren qué tal cuando estos cantantes o artistas también le componen a otros, se vuelve algo glorioso. De Morat, por ejemplo, los integrantes son amigos desde que tenían 5 años, cuando estudiaban juntos en Bogotá. Y por si fuera poco, antes de conocerse como Morat, la banda se llamaba Malta y el cambio de nombre se dio y se dieron cuenta cuando en agrupación necesitaban una pequeña frescura. Y esa agrupación ya tenía ese nombre registrado, entonces dijeron, no, pues vamos a ponerle mejor Morat, porque Malta ya existe. Quédate porque en una canción te digo cuál gana, así que manda tu voto 22 11 12 91 73, 22 11 12 91 73. Esto es Mujer Gitana de Crystal Waters a través de tu radio en Radio Disney Puebla 92.9. Soy Erika y recuerda escucharnos vía streaming en www.radiodisney.com. Desliza hacia abajo, dale clic en cambiar radio y elige Puebla 92.9. Te acompaño hoy hasta las 4.

0: Ya son las 2 de la tarde con 53 minutos. Estás en Radio Disney Puebla 92.9. Soy Erika, te acompaño hasta las 4 de la tarde. Estás en este duelo romántico. ¿Quién habrá ganado? ¿Quién habrá ganado para que suene completa esta canción? Tenemos otro audio antes de presentarte a esta canción ganadora. Hola, Omar, ¿por cuál te quedas?
1: Hola, Eri, mi voto es para Morat. ¡Saludos!
0: ¡Saludos de vuelta, Omar! ¡Qué bueno que estás con nosotros en esta tarde nublada, lluviosa en algunas partes de la ciudad de Puebla! ¡Mete la ropa! Este es un recordatorio para que metas la ropa, porque hay gente que de verdad se va y no metió su ropa. Sí se seca, pero adentro de la casa. Tenemos a la canción ganadora, pero antes de presentarla, la verdad es que hay que darle el mérito a ambas canciones, a ambos artistas. Tan solo un minuto dice que un segundo es suficiente para saber que alguien es para siempre. Y aprender a quererte dice que el amor es un proceso que se estudia, se aprende con calma. Dos formas distintas de vivir el mismo sentimiento. ¿Están listos? ¿Están listos y listas para saber quién ganó? Bueno, pues pendiente, porque esta canción y esta banda ganó con 10 votos. 10 votos y por eso ganó. Así que cada voto contó, ¿eh? Cada voto contó y el contrincante se quedó con solo 7 votos. Así que disfrútalo, porque recuerda que después de las 3 de la tarde tenemos otro tema muy interesante para ti. A ver qué tanto sabes de una serie de pistas que te voy a dar y a ver si adivinas qué novela es la que te estoy describiendo. Así que quédate porque va a estar bueno. Nada difícil, pero vamos a poner a prueba tu conocimiento y todo lo que has aprendido desde que estabas peque. Así que quédate porque va a estar bueno. La canción ganadora es Río Roma. Tan solo un minuto. Gracias por votar en este duelo romántico. Estás en Radio Disney Puebla 92.9. Soy Erika. Te acompaño hoy hasta las 4 de la tarde. ¡Súbele! ¡Súbele!

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2: Hola Radio Disney, mi nombre es Isa y hoy me gustaría pedir la canción de You Could Be That Boy de Dana Paola. Muchas gracias.

Ya son las 3 de la tarde con 4 minutos. Estás en Radio Disney Puebla 92.9. Excelente tarde de martes 9 de junio del 2026. Soy Erika, te acompaño una hora más hasta las 4 de la tarde. ¡Wow! Si ya estás comiendo, muy buen provecho y qué bueno que estás con nosotros sintonizándonos. Si vas manejando, maneja con precaución y gracias por elegir Radio Disney Puebla 92.9 para acompañarte en tu trayecto. Claro que te vamos a dar el reporte vial, así que pendiente de tu radio. Síguenos en redes sociales, @RadioDisneyMX, y a mí me encuentras como @ErikaCorona en Facebook, Instagram y TikTok. Dale follow para que no te pierdas de todas las novedades que tendremos para ti en este mes de junio. Muchas sorpresas, así que ve participando cada hora en los temas que tenemos para ti. Visita nuestros estados de WhatsApp, agréganos y claro, manda tus saludos y programa tus despertadores porque esto también suma muchos puntos al momento de entregarte alguna sorpresa. Así que pendiente de tu radio porque es el mes del padre, pero también tenemos más sorpresas en la Ruta RD y en la cabina. Recuerda que en la Ruta RD te sorprendemos con playeras de Disney edición exclusivas y también con estos llaveros de The Hoppers. ¡Wow! Pendiente de tu radio. En esta hora vamos a estar hablando de qué tanto sabes de... A ver, ¿podrás adivinar qué novela es con las siguientes pistas? El reto de esta tarde es muy sencillo, de solamente escuchar con mucha atención, pero no tan fácil de responder. Es hora de poner a prueba tu memoria literaria y tus habilidades de detective. Hoy te daremos pistas sobre un libro y tú tienes que adivinar cuál es, pero ojo, no se vale googlear, nada de eso, ni ocupar tu ChatGPT, no. Vayan pensándole, vayan recordando. Aquí nos vamos a dar cuenta si de verdad están poniendo a prueba esa memoria. Y estén atentos porque las pistas van a ir llegando una a una. El autor de este libro es un verdadero maestro de las letras españolas. Su nombre empieza a sonar si hablamos de clásicos. ¿Están listos? Bueno, pues quédate porque te voy a dar una serie de pistas más adelante. Así que no le cambies y prepara tu conexión. 22 11 12 91 73 22 11 12 91 73. Si eres menor de edad, recuerda que tienes que participar con un adulto en casa sí o sí por medio de la nota de voz. Así que no le cambies, viene Calvin Harris, también Laura Pausini, tenemos en esta hora Maluma, One Republic, Carlos Vives, Justin Bieber, Las Hash y más música. Esto es Desire a las 3 de la tarde con 6 minutos a través de Radio Disney Puebla 92.9. Soy Erika. Te acompaño una hora más hasta las 4 de la tarde. Bienvenidos.

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2: Ya son las 3 de la tarde con 12 minutos. Estás en Radio Disney Puebla 92.9. Vámonos directo con el tráfico en la ciudad de Puebla. Tráfico denso en Avenida Adolfo López Mateos desde el Periférico Ecológico hasta la Calzada Zabaleta. Se registran importantes cargas vehiculares. Si circulas por esta zona, considera utilizar vías alternas y salir con más anticipación para evitar retrasos. Tráfico moderado en Avenida 2 Poniente desde la calle 7 Norte hasta la calle 23 Sur. La circulación avanza de manera lenta por momentos. Se recomienda mantener la calma y respetar la distancia entre los vehículos. Muy buena circulación en Boulevard del Niño Poblano, Calzada Ignacio Zaragoza y Circuito Juan Pablo II. Considéralo como tus vías alternas. En este momento tenemos una temperatura de 20 grados centígrados. Sigue nublado, así que si vas a salir, llévate una sombrilla y una chamarra. Revisa que las ventanas y puertas cuenten con seguros adecuados para prevenir accidentes dentro del vehículo y durante los traslados. Mantén fuera de tu alcance objetos peligrosos y supervisa siempre a los menores. Soy Erika, te acompaño unos minutos más hasta las 4 de la tarde.
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1: 3:21 PM, estás en Radio Disney Puebla 92.9. Escuchaste a Maluma con Hawái a través de tu radio. Soy Erika, te acompaño unos minutos más hasta las 4:00 PM. ¿Qué tanto sabes de? A ver, ¿podrás adivinar qué novela es con las siguientes pistas? ¡Empecemos! Nuestra historia nace hace más de 400 años en una época donde no existían ni celulares, ni televisión, vaya, ni redes sociales. Solo libros, tinta y mucha imaginación. Su autor no fue precisamente un escritor de escritorio tranquilo. Fue soldado, vivió guerras, fue capturado y pasó años en cautiverio. Toda esa vida intensa terminó convirtiéndose en mera literatura. Dato interesante es que este autor es considerado uno de los pilares de la literatura en lengua española. Alguien cuya obra sigue siendo leída en todo el mundo y que sin saberlo, creó una de las historias más influyentes en todos los tiempos. ¿Ya tienes idea de quién se trata? ¿Sí? Bueno, pues es momento de lo que lo compartas a través de tu conexión 22 11 12 91 73, 22 11 12 91 73, y manda tu nota de voz con tu nombre, desde donde nos escuchas y de quién crees que se trate. Vienen más pistas, pero si ya quieres lanzar tu audio de una vez para que te vayamos diciendo si estás en lo correcto o no. Recuerda, 22 11 12 91 73, 22 11 12 91 73. Si eres menor de edad, tu audio tiene que venir acompañado de un adulto. Llega One Republic, Need Your Love. Más tarde escuchas a Carlos Vives. Estás en Radio Disney Puebla 92.9. Soy Erika. Te acompaño hoy unos minutos más hasta las 4:00 PM. Ya son las 3:23 PM.

0: Ya son las 3 de la tarde con 30 minutos. Escuchaste Carlos Vives con Te Dedico a través de tu radio en Radio Disney Puebla 92.9. Soy Erika, te acompaño unos minutos más hasta las 4 de la tarde. Tenemos otro intruso en la cabina, pero ¿quién eres? ¡Hola!
1: Hay una serpiente en la cabina, pero con este sheriff todo está bajo control.
0: ¡Claro que sí, Woody! Aquí andamos todo bajo control, así que ni te preocupes. ¡Ay, sí! La verdad es que estamos emocionados por poder ir al cine a ver a Toy Story 5. Muy pendiente de tu radio y sigue disfrutando de la mejor música, porque aquí varios intrusos estarán en la cabina y te podrán sorprender en cualquier momento. Con saludos como este, oye, bueno, pues ahora estamos entrando a la historia, porque estás en ¿qué tanto sabes de...? A ver si puedes adivinar qué novela es con las siguientes pistas. Estamos hablando de una novela que sin duda alguna ha sonado

0: En todas las escuelas, hasta en la familia. Entramos a la historia. Mira, el protagonista es un hombre que, de tanto leer relatos de caballeros heroicos, termina perdiendo la línea entre la realidad y la ficción. Decide convertirse él mismo en caballero andante, como si todavía viviera en tiempos de dragones, de castillos, de grandes hazañas. Como dato interesante, te cuento que en su mente el mundo común se transforma. Lo cotidiano se vuelve extraordinario. Incluso algo tan simple como unos molinos de viento pueden convertirse en enemigos gigantes. ¿Tienes alguna idea de quién se trata? A ver, aquí tenemos un audio a través de tu conexión. ¿Cómo estás, Bogart?
1: Hola, Erika, buenas tardes. ¿Estamos hablando de Miguel de Cervantes Saavedra?
0: ¿Será? ¿Será, Bogart? Quédate para descubrirlo. Gracias por mandar tu nota de voz a través de tu conexión. Tú también hazlo. 22 11 12 91 73. 22 11 12 91 73. ¿Podrás adivinar qué novela es la siguiente? ¿Sí? A ver, cuéntanos. 22 11 12 91 73. Es una novela muy famosa, así que si ya tienes la respuesta, manda tu nota de voz. Si eres menor de edad y quieres participar, recuerda que tu audio tiene que venir acompañado sí o sí de un adulto. Viene Justin Bieber y también lo nuevo de las Hash, así que no le cambies. Lo que llega es Sorry a las 3 de la tarde con 32 minutos a través de tu radio en Radio Disney Puebla 92.9. Soy Erika, te acompaño hoy hasta las 4.

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2: 3:36 PM. Llega lo nuevo de las Hash. Si me hubieras llamado ayer, ¿ya la escuchaste? Disfrútala para que la programes en tu siguiente despertador.

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2: Estás en Radio Disney Puebla 92.9. Soy Erika, te acompaño unos minutos más hasta las 4 de la tarde. Vámonos directo con el tráfico en la ciudad de Puebla. Tráfico denso en Avenida 11 Sur, desde Avenida 31 Poniente hasta la Avenida Reforma. Ten en cuenta tomar vías alternas y salir con tiempo para evitar retrasos. Tráfico moderado en Avenida Reforma, desde la calle 17 Sur hasta Boulevard Héroes del 5 de Mayo. Tenlo muy en cuenta porque la circulación presenta lentitud por momentos. Muy buena circulación en calle 2 Sur, Avenida 15 de Mayo, Amatista y Vía Forjadores. En este momento tenemos una temperatura de 20 grados centígrados. ¿Va a llover? Sí, sí va a llover. Así que abrígate muy bien, lleva una sombrilla si vas a salir y mete la ropa. En esta temporada de lluvias, mantén tu vehículo en buenas condiciones. Revisa periódicamente el nivel de aceite, el anticongelante y verifica el desgaste de las llantas para conducir con mayor seguridad. 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

3:47 PM, estás en Radio Disney Puebla 92.9. Soy Erika, te acompaño unos minutos más hasta las 4:00 PM. Estamos listos para revelarte la tercera pista en este... ¿Tanto sabes? ¿Qué tanto sabes de...? Porque si puedes adivinar qué novela es con las siguientes pistas, ya la hiciste. La tercera pista es la siguiente. Mira, ningún caballero anda solo y aquí entra uno de los personajes más queridos de la literatura. Su compañero es todo lo contrario, práctico, sencillo, con los pies bien firmes en la tierra. Mientras uno sueña con la gloria y aventuras, el otro piensa en comida, descanso y sobrevivir al siguiente problema. Esta dupla es tan poderosa porque representa dos formas de ver la vida: la imaginación sin límites y la realidad que siempre aterriza de golpe. Y en medio de eso nacen situaciones tan cómicas como profundas. Además, William Shakespeare fue un gran admirador de las obras de este autor y como homenaje llamó Historia de Cardenio a una de sus propias obras. El escritor más famoso del mundo en inglés le rindió homenaje al escritor más famoso del mundo en español. Segurito este dato no te lo sabías. A ver, es momento de que nos nombres todo este que tanto sabes de, diciéndonos el nombre de la novela a través de tu conexión. 22-11-12-91-73. 22-11-12-91-73. ¿Cuál es el libro? ¿Cuál es esta novela escondida de la hora? 22-11-12-91-73. No le cambies porque ya en unas dos canciones te digo de quién se trata y pasamos el audio de los ganadores a través de tu conexión. Llega Belinda de Los Ángeles Azules y también Aaron Smith. Esto es Por Ella a las 3:49 PM a través de Radio Disney Puebla 92.9.

0: 3:52. Escuchaste a Belinda y Los Ángeles Azules por ella a través de tu radio en Radio Disney Puebla 92.9. Llegó el momento de despedirnos, pero ahora sí, unimos todas las piezas de este rompecabezas. Un autor que vivió grandes aventuras, un caballero que confunde la realidad con la fantasía y un escudero que intenta mantenerlo con los pies en la tierra. ¿Ya lo tienes? Tenemos audios a través de
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3: Erika, Erika, pues yo digo que es Miguel de Cervantes, es el Quijote de la Mancha, pero estaré en lo correcto. Bueno, si fallé, pues ya, ni modo. Es de humanos y de sabios saber errar, ¿verdad?
4: Es el Quijote y el autor es Miguel de Cervantes.
0: Pues, ¿qué creen, Serge y Emma? Están en lo correcto, sí, se trata de esta novela. El libro es Don Quijote de la Mancha, una obra inmortal que no solo nos hace reír, sino que también nos está invitando a pensar sobre los sueños, la locura, la amistad y la forma en que vemos todo el mundo. Además, te doy un dato muy interesante. La obra, sí, es de Miguel de Cervantes y ha sido traducida a más de 140 idiomas. 140 idiomas y es considerada una de las novelas más importantes de la historia universal. Si lo adivinaste, felicidades. Tienes alma de lector clásico, Serge, Emma. Y si no, no pasa nada, no pasa nada. Pero todos los que además estuvieron aquí pendientes hasta Bogart, sí, le atinaron. Gracias por estar con nosotros en tu radio. No le cambies porque te quedas con Jane y se va a quedar contigo de 4 a 9 de la noche aquí en Radio Disney Puebla 92.9. Gracias a Mafer, también a Chava que estuvieron aquí en producción, a Cami que también estuvo participando. Gracias, Cami, por elegirnos. Y tú, recuerda que mañana tienes una cita desde muy temprano en el despertador para iniciar tu día de 6 a 11 con Luis. Yo te espero de 11 a 4 de la tarde porque sí, mañana se va esta playera autografiada de Dimitri y las Brujas. Así que pendiente de tu radio, guarda tu R de paz, porque mañana te digo sí o sí, obviamente ya mañana, cómo participar y ganar esta playera autografiada. Si eres super fan, entonces pendiente, ponte a escuchar su música, porque solamente el gran fan se va a llevar esta playera autografiada. Nos quedamos en redes sociales, arroba Radio Disney MX. A mí me encuentras como arroba Erika Corona en Facebook, Instagram, TikTok. Ahí para que le des follow. Gracias por elegirnos y gracias por escuchar Radio Disney Puebla 92.9 en tu casa, en tu auto, en tus audífonos, en tu oficina, en donde quiera que te encuentres. Cuídate mucho, abrígate muy bien y llévate una sombrilla a todas partes durante todo este día porque sí, va a llover. Cuídate mucho, nos escuchamos mañana. Adiós.

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1: Muy buena tarde, amigos de Radio Disney Puebla. La temperatura actual es de 20 grados centígrados. En temas viales, te comento que se reporta carga vehicular en la calle 2 Sur de la avenida Eduardo Cuemerlo a circuito Juan Pablo II. En temas locales, el secretario de Seguridad Pública Estatal, Francisco Sánchez González, informó que en el primer cuatrimestre de 2026, Puebla registró reducción en 17 delitos de impacto social. Un viejo conflicto de límites territoriales entre los municipios de Hueyapan y Atempan por la posesión de la comunidad de Maloapan detonó una protesta en el Congreso de Puebla. Habitantes de la región mantuvieron cerrada la calzada Ignacio Zaragoza por más de 2 horas para exigir la atención del Poder Legislativo. El presidente de la Junta de Gobierno y Coordinación Política del Congreso del Estado, Pavel Gaspar Ramírez, informó que se encuentran a la espera de recibir formalmente la solicitud de revocación de mandato en contra de la alcaldesa de Acatlán de Osorio, Guadalupe Bárcenas. En noticias nacionales, la Comisión Nacional del Agua informó que Boris se debilitó a una baja presión remanente tras haber tocado tierra en los estados de Guerrero y Oaxaca como tormenta tropical. Además, anticipó que se esperan lluvias muy fuertes en zonas de Jalisco, Colima, Michoacán, Guerrero y Oaxaca. En información internacional, un brote de cólera en el estado de Borno, en el noreste de Nigeria, ha causado al menos 74 fallecimientos y 7.850 casos sospechosos, alertó la Organización Médicos Sin Fronteras. Estas fueron las noticias. Te invito a que te quedes en compañía de Janie en Radio Disney 92.9. ¡Excelente tarde!
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4: Hola, soy Ángel y me gustaría pedir Escápate conmigo de Siddhartha. Gracias.

Las 4:04 aquí en Radio Disney Puebla 92.9, 4:04 minutos. Escápate conmigo, Siddhartha, a través de Radio Disney Puebla. Soy Janie, qué gusto acompañarte en este martes 9 de junio, así que gracias por estar con nosotros, por ya reportarte a través de tu conexión 22 11 12 91 73. Recuerda, ese es el número para que estemos en contacto en esta tarde de martes 9 de junio. Oye, y empecemos hablando de cosas serias. Sí, en esta hora hablaremos de cosas adultas. De hecho, de cosas adultas que aún no sabemos hacer, sí, y que a lo mejor hasta nos dan como pena preguntar. No sé, algunos, digo, no quiero decir nombres, ¿verdad? Pero no sabemos, es más, ni hacer el nudo de la corbata, o coser un botón, o doblar una sábana ajustable así que quede así bien perfecta. No sabemos, lo hacemos como podemos, o separar la ropa, ¿sabes qué? Lavar. Sí, no sabemos, se va toda junta y entonces cuando sacas la ropa blanca ya es gris, toda percudida. O planchar sin quemar la tela, no, es que uno ahí no se mide bien con los niveles, ¿verdad? Pedir una cita médica por teléfono nos da pena hasta pedir una pizza a veces. Cosas que en teoría ya deberíamos saber, pero que nadie nos enseñó y que hoy en día buscamos incluso hasta en internet a escondidas para que nadie se dé cuenta de que no sé hacerlo. A través de tu conexión 22 11 12 91 73, cuéntanos qué cosa de adultos aún no sabes hacer y te da pena, te da vergüenza preguntarlo. Cuéntanos 22 11 12 91 73. A lo mejor alguien por ahí tiene una solución pues fácil, ¿no? Yo, ¿saben qué? Yo no sabía todavía, que no sé, pero sí, ya era adulta. No sabía prender el boiler. No, definitivamente no sabía cómo. O sea, no sabía. Entonces sí, tuve que preguntar por una llamada telefónica porque urgía, tenía yo que bañarme. Así que bueno, pues esa cosa fue la que más pena me daba preguntar, pero lo tuve que hacer porque era una cosa de adultos que se supone que ya tendría que saberla y no sabía. Ahora ustedes, ¿qué cosa de adultos aún no sabes hacer y te da pena preguntar? Mientras nos platicas, vámonos con música de Madonna a través de Radio Disney Puebla 92.9. Soy Janie. Recuerda que estamos juntos de las 4 a las 9 por Radio Disney Puebla.

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0: Las 4:19 en Radio Disney Puebla 92.9, 4:19 minutos, Galantis Runway aquí en Radio Disney Puebla. Soy Janie, estamos juntos hasta las 9. Oye, y vamos a ser honestos, en esta hora queremos saber qué cosa de adultos aún no sabes hacer, o estás aprendiendo, o bueno, ya lo sabes, pero la verdad te daba pena preguntarlo. Pati, platícanos.
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3: Hola Jamie, buenas tardes. Yo en las clases que doy de cocina me doy cuenta que la mayoría corta, por ejemplo, con el mismo cuchillo y la misma tabla, corta el pollo y corta la verdura y corta la cebolla, y debe ser una tabla para la verdura y una tabla para el pollo y nunca con el mismo cuchillo.
0: Ok, oye, eso es importante, ¿eh? Y chéquense, ya somos adultos y no lo sabíamos, claro, puede ser por muchísimas razones, ¿verdad? Pues a lo mejor los gérmenes que traiga alguna verdura, las bacterias, lo que sea, yo siento que es por ahí el asunto, pero definitivamente esto de usar, imagínense, nosotros con tal de lavar menos trastes con el mismo cuchillo, todo listo y rápido. Pero dice Pati que no, ¿eh? Cuidado, cuidado. Oigan, ¿pero por qué nos da tanta pena admitir que no sabemos hacer ciertas cosas que se supone que ya deberíamos dominar? Bueno, la psicología tiene una respuesta clara. La vergüenza no es sentir que cometiste un error, más bien es sentir que tú eres el error. Y eso es lo que nos hace como que ay, pues nos paralizamos, nos bloqueamos, sino que nos lleva a ponernos una máscara, a aparentemente hacernos los fuertes, sí, yo tengo todo bajo control, no te preocupes, para que nadie vea el miedo que tenemos o que no tengamos miedo a ser rechazados, ¿no? Por eso, digamos, pues fingimos. A ver, Fernando, cuéntanos, ¿qué cosa de adultos aún no sabes hacer, pero puede ser que nos dé pena preguntar?
4: Hola, Radio Disney, desafortunadamente aún no sé manejar, saludos.
0: Ok, no pasa nada, si tú te lo propones, lo vas a lograr, eso de verdad, y con práctica y mucha paciencia, porque bien es sabido que a los adultos nos cuesta un poco más de trabajo aprender las cosas, y entre ellas está manejar. Si alguien, verdad, por ahí es experto en esto, y no sé, hasta incluso da cursos de manejo, pues póngase en contacto con Fernando, porque, y nos confirma esto que les estoy diciendo, para los jóvenes es más fácil aprender a manejar, pero para los adultos, porque tenemos cierto grado ya de responsabilidad, porque sabemos de más de las consecuencias, nos es un poco más difícil, pero no imposible, Fernando. Así que si tú te lo propones, se va a lograr. Así que gracias por compartirlo aquí en Radio Disney Puebla 92.9. Tú también platícanos, ¿qué cosa de adultos aún no sabes hacer y te da pena preguntar? Mientras nos platicas, vámonos con David Bisbal. Vivir así es morir de amor. A través de Radio Disney Puebla, soy Janie. Recuerda que estamos juntos hasta las 9.

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Las 4:27 aquí en Radio Disney Puebla 92.9. Escuchamos a Lady Gaga Runway en Radio Disney Puebla. Soy Jane y estamos juntos hasta las 9. Oye, y estamos platicando de las cosas que, pues, podríamos decir, por ser adultos, ya tendríamos que saber. Pero la verdad que no tanto, ¿eh? Algunas cosas como manejar, algunas cosas como cocinar adecuadamente, también se vale, ¿eh? Por aquí Diana nos dice, hola Jay, yo no sé hacer arroz rojo y ya casi tengo 40 y me da pena preguntar. Creo que todo el mundo sabe menos yo. No te preocupes, Diana, algunos saben, pero no les queda tan bueno, ¿verdad? Yo creo que experimentando, así que tú atrévete a hacer. Es más, si hoy ya cocinaste, mañana tú haz un arroz rojo. Y si dices, no, Janie, es que me da pena preguntar, ok, entonces, pues ya sabes, un videito por aquí, un videito por allá y una platiquita así como nada más para confirmar con quien más confianza le tengas, ¿verdad? De, oye, ¿sí es cierto que le pongo 2 de agua por 1 de arroz o es al revés? O, y así, ya nada más para confirmar, ¿no? Y arriésgate, entre... Esto es como cualquier otra cosa, yo siento. Practica y llegará el momento en que, mira, vas a ser una experta. ¿Saben qué? Otra cosa también que, como adultos, podría decirse que debemos saberlo, pero no todos, ¿eh? Esto de, pues, prácticamente tender la cama. La sábana ajustable, esa con elástico en las orillas que termina hecha bolas ahí, ya sabes, ¿no? Según una encuesta, más del 70% de los adultos admite que simplemente la enrolla y la guarda en el cajón esperando que nadie pregunte. Y es un problema de inteligencia, no es un problema más bien de inteligencia, ni de habilidad. Es que nadie nos enseñó la técnica correcta y para cuando nos dimos cuenta que no sabíamos ni doblar esa sábana, pues ya era como algo penoso preguntar, ¿no? Aparte, si le estamos enseñando, no sé, como a los hijos a tender la cama y, ok, esta sábana, dóblala y guárdala y no sabemos cómo, está complicado, pero existe un método específico para doblar sábanas ajustables que se popularizó gracias a Marie Kondo, la consultora japonesa de organización que tiene millones de seguidores en todo el mundo y su técnica, pues, convierte hasta la sábana más rebelde en un rectángulo perfecto. Así que te digo, pues, todo esto, afortunadamente, por las redes sociales, por algunos videos en YouTube, en TikTok, ya puede ser más fácil y nos podemos ayudar. Y si nos da pena preguntar, bueno, pues ahí está un poco de la respuesta. Tampoco le vamos a hacer totalmente caso, ¿verdad? A menos que si sea algo viable tomar esa opción de doblar la sábana, por ejemplo, lo hacemos al pie de la letra. ¿Qué cosa de adultos aún no sabes hacer, pero te da pena preguntar? Compártelo a través de tu conexión 2211-1291-73. Mientras, vámonos con música y precisamente Yandel y Latin Mafia. Lo preguntan aquí en Radio Disney. ¿Cómo es que se hace? Soy Janie, estoy contigo. Hasta las 9.

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0: Las 4:43 aquí en Radio Disney Puebla 92.9. Belanova, me pregunto a través de Radio Disney Puebla. Oye, te acompaño hasta las 9, pero en esta hora estamos hablando de cosas que como adultos ya tal vez deberíamos saber, pero no las sabemos y nos da pena preguntarlas también. Por aquí, gracias a Leti que nos comparte. Oye, a mí esa sábana que dices todavía no me sale doblarla. Esa sábana con resorte a las orillas, ay no, qué cosa. Mejor la hacemos bolita y al cajón. Sí, bueno, hay una técnica que ahí en internet está disponible. La buscamos si quieren y luego se las compartimos para cuando andemos con tiempo, ¿verdad? Aprender a esta edad a doblar una sábana, se puede. Otro clásico que pocos confiesan, el nudo de la corbata, una habilidad que en teoría todo adulto debería dominar, pero que en la práctica provoca una crisis existencial cada vez que hay una boda, unos 15 años, una graduación, ahora que ya se acercan las graduaciones y vas con la corbata toda chueca. Y la verdad, tú mejor así te vas con corbata o dices, no, mejor no llevo corbata porque el nudo no quedó perfecto, ¿no? En una época donde a lo mejor ya la corbata pierde espacio en el guardarropa, muchos hombres, ¿verdad? Mujeres, pues no sabemos sujetarla correctamente al cuello. Y el resultado, o pides ayuda a alguien en casa, o ¿qué crees? Tutoriales. Ya hay muchos tutoriales, incluso algo más sencillo. Yo apenas vi uno que solamente la pones sobre el brazo, la enrollas tres veces, jalas la segunda parte de la corbata y se hace el nudo. No sé, pero queda perfecto, ¿eh? Así que ahí también puedes buscarle. Así que cuéntanos, Carlos, ¿qué cosa de adulto aún no sabes hacer y nos da un poco de pena preguntar?
1: Hola, Jamie, buenas tardes. Lo que a mí me daba pena era hacer algunos trámites gubernamentales. Me daba pena preguntar.
0: Sí, eso también, ¿eh? Esos trámites que dices, ay, es que, ¿cómo no sabes? ¿No sabes a dónde se hace tal trámite? Si eres adulto, ¿no? ¿Saben qué? También hablando de trámites, a mí lo que nunca, no lo supe hacer, la verdad, es eso de, ya saben, hacer las cuentas y que meter los recibos y que todas esas cuestiones de impuestos, lo siento, pero no sé, no puedo, me enervian. Así que mejor, no, para eso hay expertos, creo, en ese tema. Vámonos con más de la música, mientras tú compártenos qué cosa de adultos aún no sabes hacer y te da pena preguntar. Vámonos con música de Alex Warren, Fever Dreams. Soy Janie, estamos juntos de aquí hasta las 9.

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Las 4:52 aquí en Radio Disney Puebla 92.9. Lloro por ti, Enrique Iglesias, a través de Radio Disney Puebla. Soy Janie y te acompaño hasta las 9. Oye, y estábamos hablando de cosas que como adultos no sabemos hacer, pero que nos da pena preguntar, ¿ok? ¿Saben? También coser, o hasta coser un botón, subir el dobladillo, algo que podrías decir, ay, algo tan pequeño, tan básico. Y que sí, se aprende en segundos, pero hay personas que, pues, no sé, simplemente nos da pena, ¿verdad? Nos hace a lo mejor sentir incompetentes, inferiores, y por eso, la próxima vez que tú sientas vergüenza, pena, habla con alguien de confianza, te digo, alguien ahí muy cercano a ti, tu mamá, tu hermana, tu hermano. La vergüenza solamente es una emoción universal y, ¿sabes? Hablar con otros nos va a ayudar a darnos cuenta de que no somos los únicos, que no sabemos hacer un arroz, que no sabemos manejar, que no sabemos andar en bici, no somos los únicos que no sabemos hacer trámites, ¿verdad? Gubernamentales. No. Hay muchas más personas que, pues, no hemos aprendido todavía a hacer esas cosas que parecen de adultos, ¿no? Así que eso te hace humano solamente. Nadie nació sabiendo planchar, menos doblando esas sábanas de resortes que incontrolables. Alguien tuvo que enseñarles o tuvo que aprender de alguna manera, ¿verdad? La diferencia está en eso, en atreverse a preguntar, a buscar, en aprender sin pena, ¿ok? Así que esta podría ser la señal para aquello que todavía no logras hacer al 100%. Mira, si te da de veras mucha pena preguntar, dices, no, Janie, pues es que no, esto sí me da mucha pena preguntarlo. Ok, busca por ahí algún video, algún tutorial de confianza, no cualquiera, ¿verdad? Que sientas que hay buenos comentarios también al respecto. Y también se puede aprender. Pero de preferencia sí, ir con alguien de confianza, en serio, esta sí aplica. Según expertos, los adultos aprenden mejor cuando se sienten seguros para cometer errores, ¿ok? Entonces, bueno, el miedo al ridículo es la principal barrera que les impide adquirir habilidades nuevas y no falta de capacidad. Lo pueden hacer, es como hace ratito que decían, ¿sabes qué, Janie? No sé hacer arroz. ¿Lo has intentado? ¿Lo intentaste una vez y no te salió? Mañana inténtalo otra vez. Y los que están ahí en casa, ustedes digan, qué rico, sí. Si no sale mañana, saldrá la siguiente. Ay, seguramente no te mediste bien de agua o alguna cosa no salió como esperabas, pero la puedes corregir, ¿ok? Así que tú a darle. No te preocupes que hay algunas cosas de adultos que, bueno, se aprenden muy, muy de adultos o incluso no llegamos a perfeccionarlo tanto como otros, ¿no? Y no pasa nada, eres un ser humano. Gracias por compartirnos tus respuestas de qué es lo que como adulto te da pena preguntar. Aquí en Radio Disney Puebla 92.9 te acompañamos con ese aprendizaje y con buena música en Radio Disney Puebla. Soy Janie y estoy contigo hasta las 9.

0: Son las 5.
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2: Hola Radio Disney, ¿me podrías poner la canción de Midnight Sun Girls Trip de Sarah Larson, por favor? Gracias.

0: Las 5:03 aquí en Radio Disney Puebla 92.9. Las 5:03 minutos, Sara Larson en Radio Disney Puebla. Soy Jane y arrancamos con muy buena música a esta hora en Radio Disney. Y además, ¿qué te parece un reto? ¿Sí? ¿Estás listo? Perfecto, recuerda que a través de tu conexión 2211-1291-73 tenemos el reto de la tarde y tus respuestas las esperamos ahí, ¿ok? Dice así el reto, está sencillo, solamente tienes que pensar en un nombre. Sí, la pusimos muy fácil. Nombre, pero de mujer, nombre de mujer, que escucha bien, empiece con O y termine con A. Sí hay, ¿cómo no? Sí hay, seguramente conoces a alguien así que tiene ese nombre. Nombre de mujer que empiece con O y termine con A. Mientras nos compartes cuáles son los nombres, vámonos con música de Kudai, Ya Nada Queda, a través de Radio Disney Puebla. Soy Janie contigo, hasta las 9.
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2: Hola Janie, buenas tardes, bonito martes, saludos. Claro que sí, empieza con O y termina con A. ¿Qué te parece Olga como la violinista Olga Brinsky? Saludos.
3: Saludos Víctor, muy bien, excelente respuesta al reto de la tarde. Es encontrar varios nombres de mujer que empiecen con O y terminen con A. Arrancamos con Olga, gracias por tu respuesta Víctor. Nos vamos con más a través de Radio Disney mientras mandas tu respuesta al reto de la tarde. Nombre de mujer que empiece con O y termine con A. Soy Janie, te acompaño a través de Radio Disney Puebla 92.9.
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0: ¡Wow! ¡Hay muchos coches al frente! ¡Y con muy buena música!
1: Así es, aquí en Radio Disney. ¡Claro! ¡Vamos, Rex! Aquí todos nos divertimos escuchando en Radio Disney Puebla. 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Y gracias por estar pendiente de Radio Disney, porque siempre puedes derrotar el tráfico solo si tienes confianza en ti mismo y en la buena música de Radio Disney Puebla. Oigan, estamos disfrutando de toda esta música y además con el reto de la tarde aquí en Radio Disney, que dice: nombre de mujer que empiece con O y termine con A. Cuéntanos, Alejandro, adelante.
2: Hola, Disney. Nombre de mujer que empiece con O y termine con A. Olimpia.
1: Olimpia.
2: Y creo que no son las que me acuerdo. Saludos.
1: Ok, gracias. Por aquí, Veloqui, cuéntanos.
3: Hortensia.
1: Hortensia, perfecto. También mandamos saludos. Por aquí nos dicen Olivia, sí es cierto, totalmente. Oigan, es que, bueno, estos nombres de mujer que empiezan con O y terminen con A, ¿sabes? Se vale pensar, por cierto, en series, en películas, en amigas, nombres antiguos. La idea es responder, porque estos juegos siempre pues nos van a sacar una sonrisa inesperada. Así que a mandar tus opciones, porque aunque parece fácil, el cerebro muchas veces se bloquea con lo primero que piensa. Porque ya varios han mencionado Olga. Ok, Olga ya, suficiente, ¿ok? ¿Qué otro nombre se te ocurre que empiece con O y termine con A? Sergio, cuéntanos.
4: Hola, Janie. Buenas tardes, Radio Disney. Pues sería Felia, Olimpia, Oriana.
1: Claro, Oriana. Sí, sí, sí. Ofelia, totalmente, gracias. Los retos, ¿saben? Son palabras, o más bien, los retos son muy buenos para ejercitar el cerebro porque ayudan a mejorar la memoria, la rapidez mental. Y cuando buscamos nombres o palabras, también el cerebro crea conexiones más rápidas. De hecho, estos juegos nos van a ayudar a ampliar el vocabulario, a activar la mente. Y bueno, ya van varios nombres: Olga, Hortensia, Olivia, Oriana. ¿Qué otro se te ocurre? Cuéntanos otra vez de tu conexión. 22 11 12 91 73. Esto es muy fácil. Y también escuchemos de la música de Olivia Dean. Soy Si To Fall In Love, soy Janie. Acompáñame de aquí hasta las 9 en Radio Disney Puebla 92.9.

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2: Hola, Radio. Bueno, dos nombres serían Ofelia y Olivia. Gracias.
3: Hola, Jay, ¿cómo estás? Buenas tardes. Olga, Olivia y Oliva serían las tres opciones. Saludos.

0: Las 5:28 aquí en Radio Disney Puebla 92.9 es La Factoría, todavía a través de Radio Disney Puebla. Soy Janie y estamos juntos hasta las 9. Y en esta hora tenemos un reto, así es, mencionar nombres de mujeres. Espera. En específico, sí, no cualquier nombre, que empiece con O y termine con A. Uriel nos dice Oliva, sí, totalmente. Algunos por aquí no lo habían escuchado. Yo tengo una tía que se llama así, Oliva. Cuéntanos, Wendy, ¿qué otro nombre se te ocurre?
1: Hola, Jay, ¿cómo estás? Buenas tardes. Olga, Olivia y Oliva serían las tres opciones. Saludos.
2: Hola, Janie, pues me hiciste recordar a mi bisabuela. Se llamaba Onésima. Gracias, saluditos.
0: ¡Guau! Oye, ese nombre sí que no lo había escuchado. Gracias por compartirlo. Onésima, entonces. Oye, bien. Gracias por mandarlo a través de tu conexión 22 11 12 91 73. ¿Tú qué dices, Felisa? Cuéntanos.
3: Hola, Radio Disney. El nombre de mujer que comience con O es Olivia.
0: Ok, Olivia, ok, ya. ¡Anotamos! ¡Olivia! Ya no se vale decirlo. Olivia, ya lo han mencionado mucho. Oigan, es que sí, justo esta dinámica, aunque parece sencilla, nos vamos directamente con los nombres así como que, aparecen en nuestra mente a la primerita, los más comunes. El cerebro se va directo a esos nombres, pues, que hemos escuchado, que conocemos a alguien que se llama así. Pero luego, si les quito Olivia, a ver, ¿cuál otro? Les vamos a ayudar un poquito, ¿verdad? Ya mencionaron también Olga, ya mencionaron también Ofelia, ya mencionaron Oriana, pero no han dicho Odilia. ¿Existe en serio Odilia? Ovidia tampoco, ¿verdad? ¿Conocías alguno de estos nombres? Ovidia, Odilia. Estos retos, ¿sabes? Es como que sacan esa memoria escondida que ni sabíamos que teníamos esos nombres guardados. Además, siempre aparece alguien que manda un nombre pues como raro o que no es tan común y justo nos dice eso. Me acordé de tal compañero en la escuela que se llamaba, compañera en este caso, que se llamaba así, que empiece su nombre con O y termine con A. ¿Cuál otro nombre se te ocurre? Compártelo a través de tu conexión 22 11 12 91 73. Y bueno, quédate que ya te cuento qué pasa con el cerebro, como cuánto tiempo se tardará en encontrar esos nombres. Ya te platico qué dicen los expertos. Mientras, vámonos con más de la música. Es Lola John, From Down Here en Radio Disney Puebla. Soy Janie, estamos juntos hasta las 9.

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1: Hola Janie, otro nombre puede ser Orquídea.
2: Hola amigos de Radio Disney, buenas tardes. Un nombre que empiece con no y termine con A de mujer es Obdulia. Saludos.
3: Saludos, Angie. Tienes razón, Obdulia. Que sí lo he escuchado, ¿eh? Gracias por compartirlo aquí en Radio Disney. Si apenas llegaste, ese es el reto de la tarde. Reto de la tarde, nombre de mujer que empiece con O y termine con A. Angie dice que Obdulia. Carlos, que Orquídea, o sea, no sé si sea un hombre, pero bueno, ok. Imaginaremos que sí. Eduardo, Mariana, compártanos su nombre.
4: Hola Radio Disney, yo tengo tres nombres.
3: Okay.
4: Obdulia, Olga y Ofelia. Gracias, muy buena tarde.
3: Gracias a ti, Mariana.
5: Buenas tardes. Bueno, ya lo acaban de decir, pero Ofelia. Y Orquídea también podría ser... Hortensia.
3: Ok, Hortensia. ¿Coincide también que Orquídea puede ser un hombre? Gracias por compartirlo aquí en Radio Disney Puebla. Oigan, ¿saben cuánto tarda el cerebro en relacionar palabras, en buscar estos nombres? Bueno, el cerebro tarda apenas milésimas de segundo por estos retos mentales. La mente trabaja a toda velocidad. Estos juegos de palabras, ¿sabes?, activan esas áreas relacionadas con la memoria y el lenguaje. Entonces, bueno, nos ayudan a reaccionar más rápido ante problemas cotidianos. Incluso, chéquense esto, puede mejorar la calidad de concentración y también, por eso muchas personas, ¿verdad?, hacen este ejercicio diario, practican y así, pues, se vuelven más ágil de pensamiento, ¿verdad que sí? Entonces, no se te olvide siempre participar en los retos de la tarde aquí en Radio Disney. Mireya, nombre, también queremos saber, nombre de mujer que empiece con O y termine con A.
6: Hola Jay, buenas tardes, yo soy Mire, otro nombre con O y que termine con A.
3: Ajá.
6: Olivia. Oralia.
7: Saludos, bonita tarde.
3: Oralia, ok, interesante, Oralia. Claudia, ¿qué otro nombre?
8: Hola, Radio Disney, hola, Janie, soy Clau, los escucho desde la colonia Resurgimiento, y bueno, estaba pensando, ya investigué, dicen que proviene de un apellido, pero que a veces lo usan, como ajá, nombre, Ozuna. Gracias, bonita tarde.
3: Gracias. Clau dice que ella ya investigó, le creemos. También hice una rápida investigación, pero no encuentro como nombre. O sea, sí, nombre de hombre, Ozuna. Conocemos al artista Ozuna, ¿verdad? Bueno, también viene de muchos apellidos. Encontramos varios como apellidos. Pero bueno, ok, podría ser, ¿por qué no? Suena como un nombre también, señorita Ozuna. Suena bien, Jorge, ¿tú qué dices?
9: Buenas tardes, Radio Disney. Para participar en el concurso de la tarde, el nombre sería Ofelia, Janie. Buenas tardes a
3: gracias,
9: todos.
3: Bonita tarde también, ok, Ofelia dice. Bueno, ¿qué otros se acuerdan? Cuéntenos. Nombre de mujer que empiece con O y termine con A. Mientras nos platicas, vámonos con más música. Viva Rex and New Religion. Soy Janie, te acompaño. De aquí hasta las 9 en Radio Disney Puebla 92.9.

0: Las 5:52 aquí en Radio Disney Puebla 92.9, Ryan Castro y La Villa a través de Radio Disney. Soy Jane y estamos juntos hasta las 9 y estamos con el reto de la tarde. Nombre de mujer que empiece con O y termine con A. Lupita dijo Olga, sí, que fue de los primeritos también de mencionarse. Olga, Ofelia, Oriana, Odilia, Ovidia, Octavia, creo que no lo has mencionado, ¿verdad? Olimpia, sí, Otilia, Honoria, Orlanda. Oye, parece sencillo, pero ya están tardando un poquito más en encontrar otros nombres que pues ya no son tan comunes, ¿no? Por eso estos juegos son tan entretenidos. Además, todos pueden participar, si estás en el coche, ya sabes, ahí en el trabajo, con los compañeros, bueno, tú puedes participar porque una investigación de la Universidad de Harvard señaló que los juegos mentales ayudan a mantenerte activo, ayudan al cerebro pues a activarse y los retos de palabras estimulan la memoria y la concentración. ¿Y sabes qué? También ayudan a desarrollar mayor rapidez para resolver problemas, te digo, en la vida cotidiana, ¿no? Los expertos de hecho explican que esto fortalece las conexiones neuronales y a ese proceso se le conoce como neuroplasticidad. Mientras más usamos el razonamiento, más empezamos a buscar en nuestra mente así nombres con O y que terminen con A. Bueno, entonces se activa el cerebro y esto le ayuda muchísimo para cualquier edad, ¿eh? Sí, para cualquiera. Así que gracias por estar con nosotros y responder el reto de la tarde, que es mencionar nombres de mujer que empiecen con O y terminen con A. Nos vamos a ir con la respuesta de Salomé. Sí, perfecto, te escuchamos.
1: Hola, hola, buenas tardes. Otros nombres así sería Olimpia, Obdulia, y aunque no lo creas, tuve una compañerita en la primaria que se llamaba Osana. ¡Saludos!
0: ¡Guau! Osana. Bueno, único, ¿verdad? Y único, y lo recuerdas esta tarde aquí en Radio Disney Puebla 92.9. Sí, claro. Oye, tenemos muchas cosas aquí en Radio Disney Puebla 92.9. Y por supuesto, tenemos también información importante, tú lo sabes, aquí en Radio Disney. Y esperamos sus respuestas al reto de la tarde. Nos vamos con más de la música, pero antes, oye, los deportes, soy Janie.
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3: Radio Disney, un gran saludo para todos. Soy Eric Gómez de ESPN. El Real Madrid informó que hizo una oferta por 150 millones de euros al Atlético Madrid por Julián Álvarez, pero el Atlético la rechazó. Florentino Pérez, elegido presidente del Real Madrid el domingo, dijo que haría el fichaje más grande en la historia del club al ofrecer 150 millones de euros, precisamente la cantidad que hoy anunciaron por Álvarez. Su cláusula de rescisión está en 500 millones de euros. El delantero mexicano Raúl Jiménez está muy cerca de cerrar su regreso a los Wolves, el club que lo llevó al fútbol inglés. Wolverhampton descendió esta temporada a la Championship después de 9 años en primera división, y Raúl Jiménez quedó libre tras no tener una renovación de contrato por parte del Fulham, y pudiera ser una opción importante para que el delantero mexicano se mantenga activo en el fútbol de Europa. Según el equipo médico de la selección brasileña, Neymar mostró una buena evolución en el tratamiento de la lesión muscular que sufrió el día 17 de mayo con Santos. Brasil debuta en la Copa del Mundo el sábado 13 frente a Marruecos y Neymar no estará disponible para este partido. La tendencia es que esté en condiciones para el segundo duelo contra Haití el día 19. 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

0: Son las 6.
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2: Hola Radio Disney, ¿me podrían poner la rola de Just That Why You're My Milky Way?